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2: Comenzamos Actualidad UNCA. Jair Galasso está a cargo de la coordinación del ciclo de música académica y técnica UNCA 2026. Esto es organizado por la Secretaría de Extensión Universitaria y nos hace la invitación para la gala que se va a realizar este 10 de octubre en el Salón Calchaquí de nuestra ciudad.
3: Mi nombre es Jair Galasso, trabajo en la Secretaría de Extensión Universitaria de la Universidad Nacional de Catamarca y estoy a cargo del ciclo de conciertos de música académica que estamos llevando a cabo este año. En este segundo encuentro vamos a contar con Topoi Dúo, vamos a estar tocando el día sábado en la Sala Calchaquí a las 20 horas. La entrada es libre y gratuita, auspiciada por el Colegio de Escribanos, espero verlos ahí.
2: El doctor Rafael Campi forma parte de la Secretaría de Extensión Universitaria y es responsable de Ayurveda Catamarca. Se viene el quinto encuentro Ayurveda y el doctor Campi nos adelanta todo.
4: Se va a realizar el quinto encuentro, o sea, es el quinto año que realizamos esta construcción de un momento, de un espacio para la Ayurveda que se pueda ir integrando paulatinamente a nuestra cultura, a nuestras medicinas, con los aspectos tan interesantes que tienen. Así que va a ser una linda oportunidad para volver a renovar. Esto se va a realizar el día viernes 23 de octubre, en horas de la mañana, de 8 a 12, 12:30 aproximadamente. El lugar va a ser la sala de conferencias de la Facultad de Humanidades de la Universidad Nacional de Catamarca. La posibilidad para inscribirse es en Secretaría de Extensión Universitaria, en las redes sociales, en Instagram, en Facebook, han salido un flyer donde figuran los correos electrónicos y un formulario de inscripción al que pueden acceder también para anotarse. Así que esto es la posibilidad de poder contactar. La Ayurveda es una ciencia, no es una palabra en sánscrito que significa la ciencia de la vida, el conocimiento de cómo vivimos y una serie de parámetros que son muy interesantes, que pueden combinar con nuestra cultura sin ningún problema. La Ayurveda se enseña en la República de la India, en aproximadamente más de 248 universidades públicas y privadas durante una carrera de años para realizar el médico ayurvédico y después con sus distintas especialidades también. Así que, digamos, tiene una importancia notable y en muchos países del mundo la ayurveda se está extendiendo ya para las diferentes universidades, ¿no? Hay parámetros que nos pueden ayudar en la vida cotidiana que son muy favorables. El link de inscripción aparece en el flyer que está publicándose a través de las redes, en Instagram, Facebook, desde parte de la Secretaría de Extensión Universitaria, y si no pueden comunicarse con la misma Secretaría de Extensión, una de las posibilidades también.
2: Ahora vamos a escuchar a la licenciada Patricia Santillán, responsable del área Cultura de la Secretaría de Extensión Universitaria, y en diálogo con Radio Universidad nos comentó todo sobre la participación de la UNCA en la 18ª Feria Provincial del Libro.
5: Siempre participando en esta feria que es muy importante, digamos, para la provincia y para nosotros como universidad, ya que nosotros tenemos ahí un stand el cual nos representa con las dos editoriales, la Científica Universitaria y la editorial de la Secretaría de Extensión Universitaria. Hoy a las 16 horas en el auditorio número 3 va a haber una charla, se llama Funes el Memorioso en tiempos de la IA, que está coordinado por el bibliotecario Adrián Méndez, que es de la universidad. Después hay otro a las 18:30 en el auditorio 2, que es la presentación de un libro de Vanina Reynoso, que también es de la UNCA. Mañana a las 10:30 de la mañana en el auditorio 3 se va a presentar un libro de Paola Di Giacomo, que también es de la editorial universitaria. Así que estamos a full con todas las actividades estas que son diarias y que todas están hechas en los auditorios chicos, diríamos así, que tiene esta feria del libro. Nosotros no dejamos de presentar nuestros libros que todavía tienen vigencia, aún habiendo sido presentados en años anteriores. Muchos docentes buscan, muchas personas que, por ejemplo, hacen estudios de geografía de Catamarca, de las situaciones de agricultura del Valle Central, son libros muy requeridos. Solamente los tenemos nosotros justamente porque fueron realizados por la editorial de la Secretaría de Extensión Universitaria. Por el ingreso principal, la segunda puerta del ingreso a la Feria del Libro, ingresas, es el primer stand que está a tu mano derecha, uno de los stands más grandes que tiene la feria. Tenemos más de 90 libros que están presentados ahí con la editorial universitaria y con nuestra editorial, así que perfectamente pueden ir a leer, pasar un rato lindo, consultar libros, los vamos a asesorar.
2: La magíster Natalia Fernández, decana de la Facultad de Tecnología y Ciencias Aplicadas de la UNCA, nos dio los detalles de lo que fue una nueva colación de grado en el aula magna de la UNCA.
6: Primera colación, 74 egresados de todas nuestras carreras. Los primeros 3 egresados de la Tecnicatura Universitaria en Procesamiento de Salmueras de Litio. Así que felices de poder entregar a la comunidad, al país, a Catamarca y, por qué no, al mundo, 74 profesionales que van comprometidos con el desarrollo y con la resolución de problemas, que es lo que el país está necesitando. Hoy recibieron sus títulos: ingenieros de minas, ingenieros en agrimensura, licenciados en geología, ingenieros de minas, ingenieros en informática, técnicos en diseño de software, técnicos en procesamiento de salmueras de litio, técnicos en higiene y seguridad, arquitectos también, así que todas nuestras carreras están representadas hoy con cada uno de los egresados. Eso es la universidad pública. Cualquiera puede entrar, cualquiera puede estudiar y llevarse este momento en el corazón, este logro de recibir un certificado que lo habilita para ejercer en todo el país y que se lleven el recuerdo de nuestra facultad.
2: Ahora vamos a escuchar a Betiana Marcela Villafañez, flamante egresada de la Facultad de Tecnología y Ciencias Aplicadas. Ella nos expresó toda su alegría al recibir su título en la colación de grado de esta facultad.
7: Yo soy Betiana Marcela Villafañez y me estoy por egresar de la carrera de Técnica Universitaria en Minas. La verdad fue una experiencia muy placentera. Al entrar a la universidad me decían mucho que iba a encontrar mucha competencia, no tanto con los alumnos, sino también con los demás profesores, y fue todo lo contrario. Hice un montón de amigos, hice un montón de contactos, los profesores son excelentes, así que fue una experiencia divina.
2: Ahora es el turno de escuchar a otra profesional, Florencia Seiler, nueva arquitecta en la Facultad de Tecnología y Ciencias Aplicadas.
8: Mi nombre es Florencia Seiler, egresada de la carrera de arquitectura, y hoy vengo a recibir mi diploma. La verdad es que es muy desafiante, porque yo empecé en el 2018 muy chica, la verdad, y cuando ingresé a arquitectura me encontré rodeada de un montón de personas que, si bien eran mucho mayor que yo, fue una red de contención muy valiosa y grande que me ayudó a llegar hasta hoy donde estoy hoy en día. Así que la verdad es que estoy muy agradecida por eso y espero encontrarlo siempre en mi camino y en mi vida como profesional. Y me encantaría decirle que no abandonen, aunque se frustren y lo que fuese, sigan adelante, no se rindan, porque la verdad lo que los espera es muy lindo.
2: En la colación de grado estuvo también un nuevo ingeniero, el ingeniero Hassan Assad, egresado de la carrera de Ingeniería en Minas de la Facultad de Tecnología y Ciencias Aplicadas.
9: Hassan Assad, flamante ingeniero de minas. La verdad que fue un camino duro, la verdad que tiene mucho alto y bajo, como creo que todos mis compañeros acá. Lo importante de todo el camino, creo que lo que más destaco es seguir, es valorar, siempre tener el acompañamiento de la familia, los amigos, la pareja, todo suma, y la verdad es que uno llegando acá se siente totalmente orgulloso, pero tiene que reconocer que no es un camino que llega solo. Así que bueno, la verdad es que un camino con muchos altibajos, en los que hay momentos muy buenos y momentos muy malos, pero lo importante es siempre tener la meta clara, que es recibirse. Uno, cuando se decide estudiar y lo pone como prioridad, deja atrás muchas cosas, muchos momentos, momentos con la familia, momentos con los amigos, y creo que es totalmente importante pasarlos, porque es cuando uno valora más estos momentos, porque uno, cuando llega a esta instancia, es fundamental decir todo lo que tuve que pasar para llegar a esto, para que tenga aún más significado el título que hoy recibimos.
2: La siguiente profesional es arquitecta, se llama Julia Escornavache, es egresada y recibió su título en la colación de grado de la Facultad de Tecnología y Ciencias Aplicadas, demostrando toda su alegría al concretar esta etapa, destacando la importancia de la perseverancia y el compromiso para con la carrera.
10: Julia Escornavache, carrera arquitectura. Y el camino no fue fácil, porque yo empecé a estudiar en Córdoba a los 18. Cuando todo el mundo acá en Catamarca termina la secundaria, me fui a Córdoba. No pude seguir la carrera porque no pude seguir la carrera porque tuve familia, me casé, hice mi vida, y nació mi hija con síndrome de Down, entonces tuve que dejar de estudiar y dedicarme a ella. No me arrepiento, pero la vida me dio otra oportunidad y bueno, y ahora pude, la carrera vino a Catamarca como buscándome a mí, más o menos, como una doble chance, digamos. Y bueno, pude empezar a estudiar aquí en Catamarca y ya hice la carrera en 7 años, en tiempo, en forma, gracias a Dios, con el apoyo de mis hijas, con el apoyo de mi familia, de mis hermanos, así que estoy muy agradecida y estoy feliz, no puedo creerlo. No, sobre la UNCA, la verdad que estoy feliz de la oportunidad, aparte que sea una universidad pública, gratuita, que podamos tener todos la oportunidad de hacerlo. Cuando la carrera vino a Catamarca, la verdad que se abrieron las puertas, tengo muchísimas compañeras de mi edad, que todas nos estamos recibiendo ahora, que todas nos ha costado, que tenemos familia, que tenemos trabajo, que la hicimos a la carrera contra la corriente, y no hubiera sido posible si la universidad no hubiera sido pública y gratuita. Yo tomé la decisión a los 44 años, empecé a estudiar, y la verdad que dije, ay Dios mío, no sé si voy a poder, pero de a poquito se puede, y la verdad que tiene sus grandes logros. Yo ya estoy trabajando como arquitecta, así que la verdad que se abren puertas. Que se animen.
2: Con más de 50 docentes de universidades nacionales, hasta el 10 de octubre se desarrollan las 20ª jornadas de Sistemas y Tecnología de la Información. En Radio Universidad, todos los detalles los tuvimos con el decano de la Facultad de Ciencias Económicas y de Administración, el contador público nacional, Alfredo Lasarte.
11: Estamos muy contentos porque en unos minutos más vamos a empezar unas jornadas extraordinarias, nada más y nada menos que las 20 jornadas de docentes universitarios de tecnologías de la información, de facultades de ciencias económicas, de universidades públicas. Y la verdad que es un evento muy trascendente y agradezco en primer lugar a las distintas cátedras de todo el país que decidieron que fuera Catamarca sede nada menos que de este momento tan significativo que son 20 años. Y en un momento donde las transformaciones tecnológicas están en punta, donde el sistema universitario y las organizaciones, la vida misma está siendo interpelada por las tecnologías, que se junten docentes de todas las universidades del país, de todas las facultades de ciencias económicas del país, a debatir estos temas, la verdad que asumen importancia considerable. Así que bueno, estamos muy contentos. Ahí me contaban la organización que hay un récord de 50 trabajos inscriptos. Hay también una delegación importante que vino de la Universidad de la República de Uruguay. Y bueno, así que estamos muy exultantes por esta convocatoria y por la respuesta de los docentes de todo el país. Quiero destacar muy especialmente a la titular de la materia en nuestra facultad, la titular de Tecnología de la Información, que es la ingeniera Roxana Jury, y a toda su cátedra, que han trabajado incansablemente para que esto llegara a buen puerto. Hace mucho que vienen trabajando, y también, por supuesto, a mi equipo, a la contadora Evelyn Sotomayor, al contador Acosta Malebrán, que también trabajaron mucho desde la gestión, colaborando en todos los detalles. Y hoy, por suerte, ya en unos minutos más, hacemos realidad este sueño de recibir a 50 investigadores y académicos para debatir un tema tan, tan interesante como es la tecnología y los sistemas tecnológicos.
12: Hasta aquí la información en la 100.7. Esto fue Actualidad UNCA. En operación técnica, Gustavo Quinteros. Edición, Manuel Toledo Agüero y Luciana Quinteros. Producción, Miguel Zavala. En locución, Nacho Escobar. Gracias por estar con nosotros. Nos reencontramos en la próxima edición de Actualidad UNCA.

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2: Comenzamos Actualidad UNCA. Yair Galasso está a cargo de la coordinación del ciclo de música académica y técnica UNCA 2026. Esto es organizado por la Secretaría de Extensión Universitaria y nos hace la invitación para la gala que se va a realizar este 10 de octubre en el Salón Calchaquí de nuestra ciudad.
3: Mi nombre es Yair Galasso, trabajo en la Secretaría de Extensión Universitaria de la Universidad Nacional de Catamarca y estoy a cargo del ciclo de conciertos de música académica que estamos llevando a cabo este año. En este segundo encuentro vamos a contar con Topoi Dúo, vamos a estar tocando el día sábado en la Sala Calchaquí a las 20 horas. La entrada es libre y gratuita, auspiciada por el Colegio de Escribanos, espero verlos ahí.
2: El doctor Rafael Campi forma parte de la Secretaría de Extensión Universitaria y es responsable de Ayurveda Catamarca. Se viene el quinto encuentro Ayurveda y el doctor Campi nos adelanta todo.
4: Se va a realizar el quinto encuentro, o sea, es el quinto año que realizamos esta construcción de un momento, de un espacio para la Ayurveda que se pueda ir integrando paulatinamente a nuestra cultura, a nuestras medicinas, con los aspectos tan interesantes que tienen. Así que va a ser una linda oportunidad para volver a renovar. Esto se va a realizar el día viernes 23 de octubre, en horas de la mañana, de 8 a 12, 12:30 aproximadamente. El lugar va a ser la sala de conferencias de la Facultad de Humanidades de la Universidad Nacional de Catamarca. La posibilidad para inscribirse es en Secretaría de Extensión Universitaria, en las redes sociales, en Instagram, en Facebook, han salido un flyer donde figuran los correos electrónicos y un formulario de inscripción al que pueden acceder también para anotarse, así que esto es la posibilidad de poder contactar. La Ayurveda es una ciencia, no es una palabra en sánscrito que significa la ciencia de la vida, el conocimiento de cómo vivimos y una serie de parámetros que son muy interesantes que pueden combinar con nuestra cultura sin ningún problema. Y la Ayurveda se enseña en la República de la India, en aproximadamente más de 248 universidades públicas y privadas durante una carrera de años para realizar el médico, médicos ayurvédicos y después con sus distintas especialidades también. Así que, digamos, tiene una importancia notable y en muchos países del mundo la ayurveda se está extendiendo ya para las diferentes universidades, ¿no? Hay parámetros que nos pueden ayudar en la vida cotidiana que son muy favorables. El link de inscripción aparece en el flyer que está publicándose a través de las redes, en Instagram, Facebook, de parte de la Secretaría de Extensión Universitaria, y si no pueden comunicarse con la misma Secretaría de Extensión, una de las posibilidades también.
2: Ahora vamos a escuchar a la licenciada Patricia Santillán, responsable del área Cultura de la Secretaría de Extensión Universitaria, y en diálogo con Radio Universidad nos comentó todo sobre la participación de la UNCA en la 18ª Feria Provincial del Libro.
5: Siempre participando en esta feria que es muy importante, digamos, para la provincia y para nosotros como universidad, ya que nosotros tenemos ahí un stand el cual nos representa con las dos editoriales, la Científica Universitaria y la editorial de la Secretaría de Extensión Universitaria. Hoy a las 16 horas en el auditorio número 3 va a haber una charla, se llama Funes el Memorioso en tiempos de la IA, que está coordinado por el bibliotecario Adrián Méndez, que es de la universidad. Después hay otro a las 18:30 en el auditorio 2, que es la presentación de un libro de Vanina Reynoso, que también es de la UNCA. Mañana a las 10:30 de la mañana en el auditorio 3 se va a presentar un libro de Paola Di Giacomo, que también es de la editorial universitaria. Así que estamos a full con todas las actividades estas que son diarias y que todas están hechas en los auditorios chicos, diríamos así, que tiene esta Feria del Libro. Nosotros no dejamos de presentar nuestros libros que todavía tienen vigencia, aún habiendo sido presentados en años anteriores. Muchos docentes buscan, muchas personas que, por ejemplo, hacen estudios de geografía de Catamarca, de las situaciones de agricultura del Valle Central. Son libros muy requeridos. Solamente los tenemos nosotros justamente porque fueron realizados por la editorial de la Secretaría de Extensión Universitaria. Por el ingreso principal, la segunda puerta del ingreso a la Feria del Libro, ingresas, es el primer stand que está a tu mano derecha, uno de los stands más grandes que tiene la feria. Tenemos más de 90 libros que están presentados ahí con la editorial universitaria y con nuestra editorial, así que perfectamente pueden ir a leer, pasar un rato lindo, consultar libros, los vamos a asesorar.
2: La magíster Natalia Fernández, decana de la Facultad de Tecnología y Ciencias Aplicadas de la UNCA, nos dio los detalles de lo que fue una nueva colación de grado en el aula magna de la UNCA.
6: Primera colación, 74 egresados de todas nuestras carreras. Los primeros 3 egresados de la Tecnicatura Universitaria en Procesamiento de Salmueras de Litio. Así que felices de poder entregar a la comunidad, al país, a Catamarca y, por qué no, al mundo, 74 profesionales que van comprometidos con el desarrollo y con la resolución de problemas, que es lo que el país está necesitando. Hoy recibieron sus títulos: ingenieros de minas, ingenieros en agrimensura, licenciados en geología, ingenieros de minas, ingenieros en informática, técnicos en diseño de software, técnicos en procesamiento de salmueras de litio, técnicos en higiene y seguridad, arquitectos también, así que todas nuestras carreras están representadas hoy con cada uno de los egresados. Eso es la universidad pública. Cualquiera puede entrar, cualquiera puede estudiar y llevarse este momento en el corazón, este logro de recibir un certificado que lo habilita para ejercer en todo el país y que se lleven el recuerdo de nuestra facultad.
2: Ahora vamos a escuchar a Betiana Marcela Villafañez, flamante egresada de la Facultad de Tecnología y Ciencias Aplicadas. Ella nos expresó toda su alegría al recibir su título en la colación de grado de esta facultad.
7: Yo soy Betiana Marcela Villafañez y me estoy por egresar de la carrera de Técnica Universitaria en Minas. La verdad fue una experiencia muy placentera. Al entrar a la universidad me decían mucho que iba a encontrar mucha competencia, no tanto con los alumnos, sino también con los demás profesores, y fue todo lo contrario. Hice un montón de amigos, hice un montón de contactos, los profesores son excelentes, así que fue una experiencia divina.
2: Ahora es el turno de escuchar a otra profesional, Florencia Seiler, nueva arquitecta en la Facultad de Tecnología y Ciencias Aplicadas.
8: Mi nombre es Florencia Seiler, egresada de la carrera de Arquitectura, y hoy vengo a recibir mi diploma. La verdad que muy desafiante, porque yo empecé en el 2018 muy chica, la verdad, y cuando ingresé a Arquitectura me encontré rodeada de un montón de personas que, si bien eran mucho mayor que yo, fue una red de contención muy valiosa y grande que me ayudó a llegar hasta donde estoy hoy en día. Así que la verdad que estoy muy agradecida por eso y espero encontrarlo siempre en mi camino y en mi vida como profesional. Y me encantaría decirle que no abandonen, aunque se frustren y lo que fuese, sigan adelante, no se rindan, porque la verdad lo que los espera es muy lindo.
2: En la colación de grado estuvo también un nuevo ingeniero, el ingeniero Hassan Assad, egresado de la carrera de Ingeniería en Minas de la Facultad de Tecnología y Ciencias Aplicadas.
9: Hassan Assad, flamante ingeniero de minas. La verdad que fue un camino duro, la verdad que tiene mucho alto y bajo, como creo que todos mis compañeros acá. Lo importante de todo el camino, creo que lo que más destaco es seguir, es valorar, siempre tener el acompañamiento de la familia, los amigos, la pareja, todo suma, y la verdad es que uno llegando acá se siente totalmente orgulloso, pero tiene que reconocer que no es un camino que llega solo, así que bueno, la verdad es que un camino con muchos altibajos, en los que hay momentos muy buenos y momentos muy malos, pero lo importante es siempre tener la meta clara, que es recibirse. Uno, cuando se decide estudiar y lo pone como prioridad, deja atrás muchas cosas, muchos momentos, momentos con la familia, momentos con los amigos, y creo que es totalmente importante pasarlos, porque es cuando uno valora más estos momentos, porque uno, cuando llega a esta instancia, es fundamental decir todo lo que tuve que pasar para llegar a esto, para que tenga aún más significado el título que hoy recibimos.
2: La siguiente profesional es arquitecta. Se llama Julia Escornavache. Es egresada y recibió su título en la colación de grado de la Facultad de Tecnología y Ciencias Aplicadas, demostrando toda su alegría al concretar esta etapa, destacando la importancia de la perseverancia y el compromiso para con la carrera.
10: Julia Escornavache, carrera arquitectura. Y el camino no fue fácil, porque yo empecé a estudiar en Córdoba a los 18. Cuando todo el mundo acá en Catamarca termina la secundaria, me fui a Córdoba. No pude seguir la carrera porque, no pude seguir la carrera porque, bueno, tuve familia, me casé, hice mi vida, y nació mi hija con síndrome de Down, entonces tuve que dejar de estudiar y dedicarme a ella. No me arrepiento, pero la vida me dio otra oportunidad y bueno, y ahora la carrera vino a Catamarca como buscándome a mí, más o menos, como una doble chance, digamos. Y bueno, pude empezar a estudiar aquí en Catamarca y ya hice la carrera en 7 años, en tiempo, en forma, gracias a Dios, con el apoyo de mis hijas, con el apoyo de mi familia, de mis hermanos. Así que estoy muy agradecida y estoy feliz, no puedo creerlo. No, sobre la UNCA, la verdad que estoy feliz de la oportunidad, aparte que sea una universidad pública, gratuita, que podamos tener todos la oportunidad de hacerlo. Cuando la carrera vino a Catamarca, la verdad que se abrieron las puertas. Tengo muchísimas compañeras de mi edad que todas nos estamos recibiendo ahora, que todas nos ha costado, que tenemos familia, que tenemos trabajo, que la hicimos a la carrera contra la corriente, y no hubiera sido posible si la universidad no hubiera sido pública y gratuita. Yo tomé la decisión a los 44 años, empecé a estudiar, y la verdad que dije, ay Dios mío, no sé si voy a poder, pero de a poquito se puede, y la verdad que tiene sus grandes logros. Yo ya estoy trabajando como arquitecta, así que la verdad que se abren puertas, que se animen.
2: Con más de 50 docentes de universidades nacionales, hasta el 10 de octubre se desarrollan las 20ª jornadas de Sistemas y Tecnología de la Información. En Radio Universidad, todos los detalles los tuvimos con el decano de la Facultad de Ciencias Económicas y de Administración, el contador público nacional, Alfredo Lasarte.
11: Estamos muy contentos porque en unos minutos más vamos a empezar unas jornadas extraordinarias, nada más y nada menos que las 20 jornadas de docentes universitarios de tecnologías de la información, de facultades de ciencias económicas, de universidades públicas. Y la verdad que es un evento muy trascendente, y agradezco en primer lugar a las distintas cátedras de todo el país que decidieron que fuera Catamarca sede nada menos que de este momento tan significativo que son 20 años. Y en un momento donde las transformaciones tecnológicas están en punta, donde el sistema universitario y las organizaciones, la vida misma está siendo interpelada por las tecnologías, que se junten docentes de todas las universidades del país, de todas las facultades de ciencias económicas del país, a debatir estos temas, la verdad que asume una importancia considerable. Así que bueno, estamos muy contentos. Ahí me contaban la organización que hay un récord de 50 trabajos inscriptos. Hay también una delegación importante que vino de la Universidad de la República de Uruguay. Y bueno, así que estamos muy exultantes por esta convocatoria y por la respuesta de los docentes de todo el país. Quiero destacar muy especialmente a la titular de la materia en nuestra facultad, la titular de Tecnología de la Información, que es la ingeniera Roxana Jury, y a toda su cátedra, que han trabajado incansablemente para que esto llegara a buen puerto. Hace mucho que vienen trabajando. Y también, por supuesto, a mi equipo, a la contadora Evelyn Sotomayor, al contador Acosta Malebrán, que también trabajaron mucho desde la gestión, colaborando en todos los detalles. Y hoy, por suerte, ya en unos minutos más, hacemos realidad este sueño de recibir a 50 investigadores y académicos para debatir un tema tan, tan interesante como es la tecnología, los sistemas tecnológicos.
1: Hasta aquí la información en la 100.7. Esto fue Actualidad UNCA. En operación técnica, Gustavo Quinteros. Edición, Manuel Toledo Agüero y Luciana Quinteros. Producción, Miguel Zavala. En locución, Nacho Escobar. Gracias por estar con nosotros. Nos reencontramos en la próxima edición de Actualidad UNCA.

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0: Comenzamos Actualidad UNCA. Yair Galasso está a cargo de la coordinación del ciclo de música académica y técnica UNCA 2026. Esto es organizado por la Secretaría de Extensión Universitaria y nos hace la invitación para la gala que se va a realizar este 10 de octubre en el Salón Calchaquí de nuestra ciudad.
2: Mi nombre es Yair Galasso, trabajo en la Secretaría de Extensión Universitaria de la Universidad Nacional de Catamarca y estoy a cargo del ciclo de conciertos de música académica que estamos llevando a cabo este año. En este segundo encuentro vamos a contar con Topoi Dúo, vamos a estar tocando el día sábado en la Sala Calchaquí a las 20 horas. La entrada es libre y gratuita, auspiciada por el Colegio de Escribanos, espero verlos ahí.
0: El doctor Rafael Campi forma parte de la Secretaría de Extensión Universitaria y es responsable de Ayurveda Catamarca. Se viene el quinto encuentro Ayurveda y el doctor Campi nos adelanta todo.
3: Se va a realizar el quinto encuentro, o sea, es el quinto año que realizamos esta construcción de un momento, de un espacio para la Ayurveda que se pueda ir integrando paulatinamente a nuestra cultura, a nuestras medicinas, con los aspectos tan interesantes que tienen. Así que va a ser una linda oportunidad para volver a renovar. Esto se va a realizar el día viernes 23 de octubre, en horas de la mañana, de 8 a 12, 12 y 30 aproximadamente. El lugar va a ser la sala de conferencias de la Facultad de Humanidades de la Universidad Nacional de Catamarca. La posibilidad para inscribirse es en Secretaría de Extensión Universitaria, en las redes sociales, en Instagram, en Facebook, han salido un flyer donde figuran los correos electrónicos y un formulario de inscripción al que pueden acceder también para anotarse. Así que esto es la posibilidad de poder contactar. La Ayurveda es una ciencia, no es una palabra en sánscrito que significa la ciencia de la vida, el conocimiento de cómo vivimos y una serie de parámetros que son muy interesantes, que pueden combinar con nuestra cultura sin ningún problema. Y la Ayurveda se enseña en la República de la India, en aproximadamente más de 248 universidades públicas y privadas durante una carrera de años para realizar el médico ayurvédico y después con sus distintas especialidades también. Así que, digamos, tiene una importancia notable y en muchos países del mundo la ayurveda se está extendiendo ya para las diferentes universidades, ¿no? Hay parámetros que nos pueden ayudar en la vida cotidiana que son muy favorables. El link de inscripción aparece en el flyer que está publicándose a través de las redes, en Instagram, Facebook, desde parte de la Secretaría de Extensión Universitaria, y si no pueden comunicarse con la misma Secretaría de Extensión, una de las posibilidades también.
0: Ahora vamos a escuchar a la licenciada Patricia Santillán, responsable del área cultura de la Secretaría de Extensión Universitaria, y en diálogo con Radio Universidad nos comentó todo sobre la participación de la UNCA en la 18ª Feria Provincial del Libro.
4: Siempre participando en esta feria que es muy importante, digamos, para la provincia y para nosotros como universidad, ya que nosotros tenemos ahí un stand el cual nos representa con las dos editoriales, la Científica Universitaria y la editorial de la Secretaría de Extensión Universitaria. Hoy a las 16 horas en el auditorio número 3 va a haber una charla, se llama Funes el Memorioso en tiempos de la IA, que está coordinado por el bibliotecario Adrián Méndez, que es de la universidad. Después hay otro a las 18:30 en el auditorio 2, que es la presentación de un libro de Vanina Reynoso, que también es de la UNCA. Mañana a las 10:30 de la mañana en el auditorio 3 se va a presentar un libro de Paola Di Giacomo, que también es de la editorial universitaria. Así que estamos a full con todas las actividades estas que son diarias y que todas están hechas en los auditorios chicos, diríamos así, que tiene esta Feria del Libro. Nosotros no dejamos de presentar nuestros libros que todavía tienen vigencia, aún habiendo sido presentados en años anteriores. Muchos docentes buscan, muchas personas que, por ejemplo, hacen estudios de geografía de Catamarca, de las situaciones de agricultura del Valle Central. Son libros muy requeridos. Solamente los tenemos nosotros justamente porque fueron realizados por la editorial de la Secretaría de Extensión Universitaria. Por el ingreso principal, la segunda puerta del ingreso a la Feria del Libro, ingresas, es el primer stand que está a tu mano derecha, uno de los stands más grandes que tiene la feria. Tenemos más de 90 libros que están presentados ahí con la editorial universitaria y con nuestra editorial, así que perfectamente pueden ir a leer, pasar un rato lindo, consultar libros, los vamos a asesorar.
0: La magíster Natalia Fernández, decana de la Facultad de Tecnología y Ciencias Aplicadas de la UNCA, nos dio los detalles de lo que fue una nueva colación de grado en el aula magna de la UNCA.
5: Primera colación, 74 egresados de todas nuestras carreras. Los primeros 3 egresados de la Tecnicatura Universitaria en Procesamiento de Salmueras de Litio. Así que felices de poder entregar a la comunidad, al país, a Catamarca y, por qué no, al mundo, 74 profesionales que van comprometidos con el desarrollo y con la resolución de problemas, que es lo que el país está necesitando. Hoy recibieron sus títulos: ingenieros de minas, ingenieros en agrimensura, licenciados en geología, ingenieros de minas, ingenieros en informática, técnicos en diseño de software, técnicos en procesamiento de salmueras de litio, técnicos en higiene y seguridad, arquitectos también. Así que todas nuestras carreras están representadas hoy con cada uno de los egresados. Eso es la universidad pública. Cualquiera puede entrar, cualquiera puede estudiar y llevarse este momento en el corazón, este logro de recibir un certificado que lo habilita para ejercer en todo el país y que se lleven el recuerdo de nuestra facultad.
0: Ahora vamos a escuchar a Betiana Marcela Villafañez, flamante egresada de la Facultad de Tecnología y Ciencias Aplicadas. Ella nos expresó toda su alegría al recibir su título en la colación de grado de esta facultad.
6: Yo soy Betiana Marcela Villafañez y me estoy por egresar de la carrera de Técnica Universitaria en Minas. La verdad fue una experiencia muy placentera. Al entrar a la universidad me decían mucho que iba a encontrar mucha competencia, no tanto con los alumnos, sino también con los demás profesores, y fue todo lo contrario. Hice un montón de amigos, hice un montón de contactos, los profesores son excelentes, así que fue una experiencia divina.
0: Ahora es el turno de escuchar a otra profesional, Florencia Seiler, nueva arquitecta en la Facultad de Tecnología y Ciencias Aplicadas.
7: Mi nombre es Florencia Seiler, egresada de la carrera de arquitectura, y hoy vengo a recibir mi diploma. La verdad es que muy desafiante, porque yo empecé en el 2018 muy chica, la verdad, y cuando ingresé a arquitectura me encontré rodeada de un montón de personas que, si bien eran mucho mayor que yo, fue una red de contención muy valiosa y grande que me ayudó a llegar hasta donde estoy hoy en día. Así que la verdad es que estoy muy agradecida por eso y espero encontrarlo siempre en mi camino y en mi vida como profesional. Y me encantaría decirle que no abandonen, aunque se frustren y lo que fuese, sigan adelante, no se rindan, porque la verdad lo que los espera es muy lindo.
0: En la colación de grado estuvo también un nuevo ingeniero, el ingeniero Hassan Assad, egresado de la carrera de Ingeniería en Minas de la Facultad de Tecnología y Ciencias Aplicadas.
8: Hassan Assad, flamante ingeniero de minas. La verdad que fue un camino duro, la verdad que tiene mucho alto y bajo, como creo que todos mis compañeros acá. Lo importante de todo el camino, creo que lo que más destaco es seguir, es valorar, siempre tener el acompañamiento de la familia, los amigos, la pareja, todo suma, y la verdad es que uno llegando acá se siente totalmente orgulloso, pero tiene que reconocer que no es un camino que llega solo. Así que bueno, la verdad es que un camino con muchos altibajos, en los que hay momentos muy buenos y momentos muy malos, pero lo importante es siempre tener la meta clara, que es recibirse. Uno, cuando se decide estudiar y lo pone como prioridad, deja atrás muchas cosas, muchos momentos, momentos con la familia, momentos con los amigos, y creo que es totalmente importante pasarlos, porque es cuando uno valora más estos momentos, porque uno, cuando llega a esta instancia, es fundamental decir todo lo que tuve que pasar para llegar a esto, para que tenga aún más significado el título que hoy recibimos.
0: La siguiente profesional es arquitecta. Se llama Julia Escornavache. Es egresada y recibió su título en la colación de grado de la Facultad de Tecnología y Ciencias Aplicadas, demostrando toda su alegría al concretar esta etapa, destacando la importancia de la perseverancia y el compromiso para con la carrera.
9: Julia Escornavache, carrera arquitectura. Y el camino no fue fácil, porque yo empecé a estudiar en Córdoba a los 18. Cuando todo el mundo acá en Catamarca termina la secundaria, me fui a Córdoba. No pude seguir la carrera porque, no pude seguir la carrera porque, bueno, tuve familia, me casé, hice mi vida. Y nació mi hija con síndrome de Down, entonces tuve que dejar de estudiar y dedicarme a ella. No me arrepiento, pero la vida me dio otra oportunidad. Y bueno, y ahora la carrera vino a Catamarca como buscándome a mí, más o menos, como una doble chance, digamos. Y bueno, pude empezar a estudiar aquí en Catamarca y ya hice la carrera en 7 años, en tiempo, en forma, gracias a Dios, con el apoyo de mis hijas, con el apoyo de mi familia, de mis hermanos. Así que estoy muy agradecida y estoy feliz, no puedo creerlo. No, sobre la UNCA, la verdad que estoy feliz de la oportunidad, aparte que sea una universidad pública, gratuita, que podamos tener todos la oportunidad de hacerlo. Cuando la carrera vino a Catamarca, la verdad que se abrieron las puertas. Tengo muchísimas compañeras de mi edad que todas nos estamos recibiendo ahora, que todas nos ha costado, que tenemos familia, que tenemos trabajo, que la hicimos a la carrera contra la corriente, y no hubiera sido posible si la universidad no hubiera sido pública y gratuita. Yo tomé la decisión a los 44 años, empecé a estudiar, y la verdad que dije, ay Dios mío, no sé si voy a poder, pero de a poquito se puede, y la verdad que tiene sus grandes logros. Yo ya estoy trabajando como arquitecta, así que la verdad que se abren puertas. Que se animen.
0: Con más de 50 docentes de universidades nacionales, hasta el 10 de octubre se desarrollan las 20ª jornadas de Sistemas y Tecnología de la Información. En Radio Universidad, todos los detalles los tuvimos con el decano de la Facultad de Ciencias Económicas y de Administración, el contador público nacional, Alfredo Lasarte.
10: Estamos muy contentos porque en unos minutos más vamos a empezar unas jornadas extraordinarias, nada más y nada menos que las 20 jornadas de docentes universitarios de tecnologías de la información, de facultades de ciencias económicas, de universidades públicas. Y la verdad que es un evento muy trascendente, y agradezco en primer lugar a las distintas cátedras de todo el país que decidieron que fuera Catamarca sede nada menos que de este momento tan significativo que son 20 años. Y en un momento donde las transformaciones tecnológicas están en punta, donde el sistema universitario y las organizaciones, la vida misma está siendo interpelada por las tecnologías, que se junten docentes de todas las universidades del país, de todas las facultades de ciencias económicas del país, a debatir estos temas, la verdad que asumen importancia considerable. Así que bueno, estamos muy contentos. Ahí me contaban la organización que hay un récord de 50 trabajos inscriptos. Hay también una delegación importante que vino de la Universidad de la República de Uruguay. Y bueno, así que estamos muy exultantes por esta convocatoria y por la respuesta de los docentes de todo el país. Quiero destacar muy especialmente a la titular de la materia en nuestra facultad, la titular de Tecnología de la Información, que es la ingeniera Roxana Jury, y a toda su cátedra, que han trabajado incansablemente para que esto llegara a buen puerto. Hace mucho que vienen trabajando. Y también, por supuesto, a mi equipo, a la contadora Evelyn Sotomayor, al contador Acosta Malebrán, que también trabajaron mucho desde la gestión, colaborando en todos los detalles. Y hoy, por suerte, ya en unos minutos más, hacemos realidad este sueño de recibir a 50 investigadores y académicos para debatir un tema tan, tan interesante como es la tecnología, los sistemas tecnológicos.
1: Hasta aquí la información en la 100.7. Esto fue Actualidad UNCA. En operación técnica, Gustavo Quinteros. Edición, Manuel Toledo Agüero y Luciana Quinteros. Producción, Miguel Zavala. En locución, Nacho Escobar. Gracias por estar con nosotros. Nos reencontramos en la próxima edición de Actualidad UNCA.
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0: 22 minutos de las 8 de la mañana y tenemos una entrevista de lujo en este momento. Vamos a estar hablando porque estamos cumpliendo años, nada más y nada menos, un nuevo aniversario de la Radio Universidad, que tan bien le hizo a la sociedad y tanta responsabilidad. Hoy me toca estar encabezando acá la locución a la mañana, así que es una responsabilidad muy grande, junto a Samu Castro, a Huguito Castro y a todos los compañeros que estamos a la mañana, más los excelentes profesionales que están a la tarde. Pero justamente para hablar de eso lo tenemos al rector de nuestra Universidad Nacional de Catamarca, para que reflexionemos un poco la importancia sobre la radio. Primero, bienvenido rector, un gusto tenerlo con nosotros nuevamente aquí en el estudio.
1: Buenos días, Fernando. Gracias por la invitación y en primer lugar, feliz cumpleaños. La verdad que no sé si tiene musiquita de fondo, pero...
0: La está poniendo nuestro musicalizador.
1: Pero bueno, la verdad que felicitarlo por la gran tarea que hacen y también decirle a la sociedad que Radio Universidad, la verdad que ha cumplido un rol muy importante, fundamental en la vida universitaria. No solamente porque nos pone en contacto con la sociedad y puede transmitir muchas de las actividades que puertas dentro de la universidad se pueden llevar, sino que también es un espacio, un lugar de formación de periodistas, locutores, ¿sí? Que han pasado por acá, jóvenes estudiantes, docentes y demás que han hecho de esta radio un medio de comunicación importantísimo. Así que la verdad, feliz cumpleaños, ojalá, digamos, puedan seguir sosteniendo esta alta calidad profesional que ustedes llevan día a día.
0: Muchísimas gracias, rector. Es un orgullo para mí sus palabras en lo personal. ¿Y esto qué significa la Radio Universidad en estos tiempos tan complejos que estamos llevando a cabo en épocas de crisis, que la voz de la universidad pueda transmitirse a la sociedad?
1: Bueno, la verdad que... como te decía de arranque, la Radio Universidad transformó la relación de la universidad con la sociedad, porque permitió en forma muy sencilla y directa comunicar muchas de las acciones que se llevan adentro de nuestra universidad, ¿no?, en el día a día. Obviamente que los tiempos cambian. En su momento Radio Universidad estaba en el aire y no había tantas radios en el ambiente catamarqueño. Con el tiempo esto ha ido cambiando porque se ha hecho mucho más sencillo poder tener un medio de transmisión y hoy, si no utilizas otros medios de comunicación, digamos con la red y demás, obviamente estarías prácticamente descomunicado. Que la radio universidad, como otras radios, digamos, que salen al aire en esta manera, puedan mantenerse y sostenerse todavía, implica que hay una calidad comunicacional que del otro lado alguien prende la emisora para escuchar, ¿no? O sea, cuando estamos en un mundo totalmente digitalizado y la comunicación se hace fundamentalmente por las redes y que las comunicaciones muchas veces son cortitas, sin fundamento y te diría altamente agresivas para poder contactarse con la sociedad, que la Radio Universidad sostenga y mantenga esta calidad y esta inserción en la sociedad no es menor. Habla muy bien de todos ustedes.
0: Rector, se ha apuntado muy fuerte a dos pilares que creo de la democracia. Uno es la educación, la universidad pública, y otro creo que se ha apuntado muy fuerte en contra del periodismo. Esta unión que tiene la Radio Universidad y obviamente la Universidad Nacional de Catamarca en sí y que necesita en su génesis el ambiente democrático, un abanico de ideas, pero que cada uno, como yo en este caso locutor, tiene su ideología, su postura política. ¿Cómo hace una persona, y en su caso como rector, para poder transmitir y poder escuchar este abanico de ideas y que no se apunte directamente, como se está haciendo hoy en día, al periodismo, a la universidad como transmisor de una sola voz política?
1: Bueno, pues decía, hoy Hacer radio, uh-huh, sin ninguna duda, es muy difícil. ¿Por qué? Porque tenés que tener un gran nivel de creatividad y de calidad para poder, de alguna manera, desde el otro lado, alguien esté dispuesto a escucharte. Porque estamos en un mundo de comunicación con redes sociales, como te decía, y donde la agresividad es parte del mecanismo para hacerte escuchar. Normalmente, digamos, un insulto, alguien lo atiende y dice, uy, ¿por qué putea? ¿Por qué tal, uh-huh, cosa? Y el insulto es fácilmente escuchado, digamos, en cualquier red social. Decir un exabruto te lleva, como dicen hoy, digamos, lo que sugieren el tema de comunicación, los 15 segundos para prestar atención. Y después del exabruto te pueden escuchar un 15 segundos más. La radio es un medio de comunicación que tenés que fundamentar, tenés que explicar, y bueno, del otro lado tiene que alguien estar dispuesto a darte esa atención, no es menor. Y cuando vos decís que la educación está siendo agredida con el desfinanciamiento universitario, cuando un gobierno no cumple con la ley, como decimos, pero una ley que fue sostenida por una mayoría agravada, una mayoría muy especial para digamos, rechazar el veto, que es una ley que se promulga, o sea que el gobierno mismo dice es ley, pero que no la aplica porque busca la argucia de decir no me dijeron dónde saco los fondos. Y cuando se va a la justicia, llega a la Corte Suprema y que termina dejando firme la cautelar respecto a que se aplique el artículo 5 y 6, que es el tema de la actualización salarial y de las becas estudiantiles. Cuando tampoco dejando firme, no lo cumplen. Cuando el juez Cormick declara la inconstitucionalidad del decreto, respecto a ese decreto que promulgó la ley pero que no puso los fondos. Cuando vos tenés todas estas cuestiones, una mayoría agravada en el Congreso aprobando una ley, resolución de la Corte Suprema de Justicia, inconstitucional el decreto, lo menos que puede esperar es que cumplan con la ley o cumplan con los dictámenes de la justicia. Sin embargo, no lo hacen. Y esto es muy grave desde el punto de vista institucional. Va contra la República, contra la democracia, contra la división de poderes. No es menor, o sea, no hay que leer solamente la cuestión de financiamiento de la universidad, que ya es grave pensar, digamos, que el objetivo del gobierno de financiar la universidad es para que mucha gente humilde, pobre, con bajos recursos o con dificultades económicas, no puedan tener estudios. O sea, están pensando un país para poco elitista y un país de pobre y sin educación. Porque claramente el objetivo es, en el fondo, de que si vos estás educado, podés pensar. Si tenés educación universitaria, podés pensar, podés discernir, podés resolver por vos mismo. Si no lo tenés, quedás preso de los pequeños mensajes de bronca, de ira, demás, ¿sí? Y realmente sos finalmente un voto posible para estos posicionamientos extremos. Cuando se descalifica el periodismo, también se quiere descalificar al debate, a la discusión, ¿sí? al análisis serio. Porque cualquier debate, cualquier discusión, cualquier análisis serio respecto a las políticas que ya están implementando y llevan adelante, hace insostenible poder, de alguna manera, justificar las políticas que llevan adelante. El 15 va a haber una marcha, ¿sí? Por el financiamiento universitario, pero que se empieza a sumar el tema de la discapacidad, el tema de los jubilados, el tema de la llamada ley de tierra, ¿sí? O sea, y entonces todo esto es un combo no menor, ¿me entendés? Que nos muestra que es un gobierno intolerante, que no quiere el debate, que no cumple la ley y que además miente permanentemente. Un argumento, que las universidades no se auditan. Bueno, nosotros estamos en un proceso de auditoría que con la desde Nación, que nos están auditando nuestra universidad. Y entonces eso, vuelvo a repetirte, se usan descalificaciones y se usan mentiras para, de alguna manera, descalificar los argumentos que hay desde el otro lado, desde la sociedad, de las organizaciones sociales, de las universidades, de los jubilados, de la discapacidad, ¿sí? Entonces, estamos en una complicación importante porque obviamente esto degrada la democracia, degrada la división de poderes, degrada la política en los términos generales.
0: Rector, ¿en dónde se ven más fielmente o quizás dónde se traduce en la vida cotidiana la falta de fondos que estamos hablando?
1: Bueno, fundamentalmente el impacto más fuerte está vinculado a lo salarial, docente y no docente. ¿Sí? Históricamente el salario docente universitario, salvo algunas épocas, ha sido un salario que para un profesor de dedicación exclusiva, o sea, tiempo total en la universidad, era un salario que le permitía vivir dignamente, ¿no? O sea, llegar a fin de mes, dedicarse a su profesión, al estudio, a la capacitación. Hoy eso no está ocurriendo. Entonces, eso está siendo un problema muy importante porque muchos de esos docentes, y mucho más cuando no tienen la dedicación exclusiva, tienen simple o semi, tienen que buscar otros trabajos para poder llegar a fin de mes. Y esto es grave porque vos muy bien sabés, y esto la sociedad puede no conocerlo, un docente universitario va al aula, pero para ir al aula tiene que ponerse a estudiar, pero además tiene que hacer una maestría, tiene que hacer un doctorado, tiene que investigar. O sea que realmente es una dedicación muy importante, incluso cuando es simple o semi, finalmente la dedicación es mucho más de esas horas que indica, las 10 o las 20 horas que indica, digamos, esa dedicación. ¿Por qué? Porque llega a su casa, tiene que estudiar, si tiene una investigación la tiene que llevar adelante, y muchas de ellas, qué sé yo, digamos, si yo tengo una producción de un cultivo o animales, y bueno, viven todos los días, sábado y domingo tengo que ir a ver el ensayo, ¿sí?, a la actividad de investigación, así que hay un compromiso muy fuerte, una tarea mucho más fuerte que va más allá de las horas de dedicación que tiene. O sea, que el cumplimiento es importante, y esto requiere de una mente tranquila, que pueda dedicarse a pensar. Cuando esto le agrega los problemas familiares, no llega al fin de mes, estas cuestiones, está sacando a los docentes, universitarios, investigadores, de su rol básico, que es tener la mente dedicada a los procesos de educación e investigación. Esto ahí donde impacta más, lo mismo con el tema no docente. Y después, desde el punto de vista de funcionamiento, bueno, se han dejado de hacer obras, reparaciones, ¿sí?, se hace lo mínimo necesario, pero también estamos logrando trabajar con acuerdos con los municipios, con el gobierno, con las empresas, ¿sí?, en muchas otras actividades que nos permiten llevar adelante por estos acuerdos con otras instituciones que de otra manera no lo podríamos llevar.
0: ¿Qué tan importante es para la universidad, para la sociedad, la extensión universitaria?
1: Bueno, la extensión universitaria, que es uno de los pilares de la universidad pública, siempre fue la docencia, investigación y extensión. Y si bien la extensión hasta, te diría, no más de 10, 15 años para atrás, era secundaria en el rol universitario, estaba más vinculada al tema del arte, de talleres, ¿sí?, de estas cuestiones. La extensión universitaria ha ido tomando protagonismo y un rol importante porque, en definitiva, vía la extensión hay una parte fundamental en la formación de los estudiantes y el compromiso con el medio. Y la extensión ha tomado un impulso muy fuerte en los últimos años, pero de hace 3 años está totalmente desfinanciada. Se lleva adelante con los fondos de financiamiento de la universidad, pero se ha logrado articular fuertemente con la sociedad y con el medio, que permite sostener este tipo de actividades, ¿no? Pero sí, la extensión es central porque, sin ninguna duda, impide que la universidad se aísle y sea, digamos, no mire la sociedad. La extensión es el vínculo fuerte, como también la transferencia tecnológica desde la ciencia y la tecnología. Es el vínculo que nos permite sostener, digamos, ese diálogo diario con la sociedad y retroalimentarnos para saber hacia dónde tenemos que ir.
0: Rector, para terminar, no le quiero quitar mucho más tiempo, pero ¿qué le diría a una familia que está escuchando en este momento y que piensa que la universidad solamente beneficia a quien se recibe de la universidad y no a la sociedad entera?
1: Bueno, en primer lugar, sabemos que muchos chicos, lamentablemente, ingresan a la universidad y no se reciben. Yo le diría a esa familia que miren a aquellas personas que, habiendo pasado por la universidad, también les cambió la vida, aunque no tengan un título. Y la universidad, siempre decimos, no es solamente un aula con un docente y alumnos dando clase. Como te decía recién, es ciencia, es tecnología, es extensión, es investigación. Y en el marco de la ciencia y la tecnología, no hay posibilidad de desarrollo tecnológico en un país si no hay generación de conocimiento. Hoy en el mundo, cualquier conocimiento que te venga de afuera, te lo cobran y caro. Y segundo, que no tenés autonomía en tus decisiones. Vas a depender siempre de la tecnología externa, ¿sí? Y las vas a tener que estar pagando fuertemente. El desarrollo de tecnología propia te da autonomía, siempre es mucho más económico el desarrollo de esto, y a partir del desarrollo de conocimiento y tecnología pueden haber o aparecer nuevas empresas, nuevas startups, digamos, que usando esa tecnología puedan brindar desarrollo, servicio o puedan generar, digamos, producciones o generación de riqueza nueva a partir de esa tecnología. En el mundo esto es tremendamente competitivo. Un ejemplo muy claro es Corea del Sur, que es un país muy chiquito a la par de China. Hay una disputa muy fuerte de China con Corea del Sur. Y China es realmente un monstruo territorial, político y de población comparado con Corea, que solamente el sur, que solamente son 50 millones de habitantes. Sin embargo, Corea desarrolla a través de la tecnología, la nanotecnología y el tema de comunicacional, un desarrollo tan potente que, si se atacara a Corea, el mundo podría llegar a quedar incomunicado por la incidencia que tiene Corea en el desarrollo tecnológico y lo que ha logrado. Entonces, eso es una muestra muy clara, digamos, de que hay que apostar al desarrollo tecnológico. En Argentina hemos sido pioneros y hemos sido muy importantes en la energía nuclear, en el tema satelital, y hoy todo eso se está desmontando y se está regalando a empresas extranjeras. Entonces, no es menor, y muchos de estos conocimientos fueron desarrollados desde la Universidad Pública Argentina. Entonces, tenemos 3 premios Nobel, que no es menor, que han surgido en nuestras universidades, y no hay país en Latinoamérica que lo tenga. Entonces, vuelvo a tu pregunta. La universidad sigue siendo y teniendo un rol muy importante, y cualquier familia catamarqueña que conozca puede pensar la universidad antes o después, o puede pensar Catamarca con o sin la universidad, y la respuesta seguramente la va a encontrar ellos mismos. Uh-huh.
0: Rector, voy a tomarme un atrevimiento. Nosotros tenemos dentro de Ciudad Despierta, nos conectamos con una radio especial para nosotros hace muchos años y están necesitando muchos insumos por ahí para comunicarse con nosotros. Es Radio Apifadín. ¿Podemos, parte de este festejo que nosotros podemos hacer en la radio, podemos pedirle una ayuda para los chicos, para que nosotros podamos seguir esa comunicación que es tan importante para la universidad y para nosotros?
1: Bueno, en off, me estaba hablando y cuando me invitó hace un par de días Fernando para venir acá, me lo había planteado, y claramente que sí, digamos, lo que estás pensando, que vos conocés mejor de lo que puede ser ese regalo, sin ninguna duda que sí.
0: Después, muchísimas gracias. Bueno,
1: lo comentas vos, que técnicamente conoce.
0: Muchísimas gracias, rector. Va a llegar en un ratito, nos vamos a comunicar con ellos y queremos que usted también sea parte de esta entrega y que pueda comunicárselos a ellos, porque es importantísimo Radio Apifadín para nosotros. Muchas gracias, rector. Nos vemos en 2 días. ¿Puede hacer la invitación para la marcha, de
1: sí,
0: paso?
1: Sí, por favor, no es menor. El 15, dentro de un par de días, a las 17 horas, vamos a concentrarnos en Junín y Belgrano a lo efecto de marchar de alrededor del predio universitario, que son varias cuadras, como toda la gente conoce, y esa marcha federal universitaria también quiere simbolizar un abrazo en defensa de la universidad pública. Nosotros decimos como lema que si la universidad se apaga nuestro futuro. Y esto es lo que está ocurriendo como riesgo importante, ¿no? Y en este marco también quiero aprovechar la oportunidad para decirle que no solamente marchamos por la ley de financiamiento universitario, sino que también vamos a marchar acompañando el tema de la discapacidad, el tema de los jubilados, porque en definitiva va a ocurrir lo mismo en Buenos Aires, donde van a confluir de alguna manera todas estas marchas el día jueves, ¿no? Y que hay una reunión también importante en el Congreso en este sentido. Y también quiero transmitir que no solamente es por la ley de financiamiento universitario, sino también como una manera de solicitar a nuestros diputados y senadores nacionales que apoyen el presupuesto universitario elevado por el SIN, digamos, mejorando la propuesta que elevó el Ejecutivo Nacional, que la propuesta que elevó el Ejecutivo Nacional simplemente convalida las pérdidas salariales y las pérdidas de financiamiento universitario por el funcionamiento, como ha venido haciendo. Así que esperamos que la sociedad nos acompañe este jueves a las 17 horas, con la concentración, vuelvo a repetir, en la explanada de la UNCA, Junín y Belgrano, para a partir de ahí marchar en un abrazo simbólico en defensa de la Universidad de Catamarca alrededor del predio. Iríamos hacia el oeste por Belgrano, hacia el norte por Ayacucho Norte. Luego bajaremos Juan Pablo Vera, y luego por Maipú Norte regresando a Junín y Belgrano.
0: Bárbaro. Muchísimas gracias, rector. No,
1: gracias, un gusto tenerlo, Fernando, con nosotros. Un placer.
0: Vamos un corte y ya volvemos con mucha más Ciudad Despierta.
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1: ¡Vibrante! ¡Aplauso pido para Pablo y para Facu del SAR!

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Forza. Desde Córdoba, Argentina, en el comedor universitario.

compramos una pizza, no. Hacemos mondongo, no. Comemos polenta, no. Y entonces, ¿qué hacemos? Señoras y señores, esto es Córdoba, esto es Cuartetazo, estos son

Tomemos Fernet, ese coro. Tomemos Fernet, tomemos Fernet, no va a haber problema. Si se acaba el hielo, enfriamos la jarra con un matafuego que no se haga el vivo. Y ponga Mariano, a mí no me importa nada que sea vegetariano. Tomemos Fernet, hagamos un asado. Tomemos Fernet al lado del fuego, qué flor de calor. Che, fuerte el aplauso para el asador. Señoras y señores, muchísimas gracias a todos. Nosotros somos los Caligari desde Córdoba, Argentina, para todos ustedes. Arriba la palma de todos.

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fuerte el aplauso para el Nobel, increíble, santiagueño, increíble por donde lo veas, Radamel.

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4: Felices 34 años, 100.7, la radio de la Universidad de Catamarca, llenando de orgullo a todos los argentinos, haciendo soberanía, haciendo patria, cuidando nuestro idioma, nuestra cultura, nuestra gente, nuestra música. 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
1: La Rioja.
2: El cielo se encuentra cubierto en la capital riojana. Esperamos para hoy una máxima de 24 grados. La UNLAR modificó las fechas del quinto turno de exámenes finales del 2026. La UNLAR modificó el calendario académico 2026 y reprogramó las fechas correspondientes al quinto turno de exámenes finales con el objetivo de garantizar a los estudiantes los plazos necesarios para realizar las inscripciones y rendir sus evaluaciones. En diálogo con Multimedia UNLAR, el secretario académico Andrés Vera remarcó que las modificaciones responden a situaciones que surgen durante el desarrollo del año académico y a los pedidos realizados por las distintas carreras y unidades académicas. En este sentido, explicó que la universidad debe adecuar los plazos ante situaciones como feriados, medidas de fuerza u otras circunstancias que pueden afectar el desarrollo de las 15 semanas previstas para cada cuatrimestre. Empleados públicos suspenderán la quincenita a quienes no inicien su jubilación en 10 días. A partir de la publicación oficial en la edición del Boletín Oficial de La Rioja del martes 6 de octubre, el gobierno de la provincia formalizó la entrada en vigencia de la Ley 10.906, promulgada a través del Decreto 1569, firmada por el gobernador Ricardo Quintela y refrendado por la Secretaria General de la Gobernación. La nueva norma introduce una modificación clave en el segundo párrafo del artículo 25 para el personal de la Administración Pública Provincial, estableciendo un mecanismo obligatorio y sancionatorio para acelerar el pase a retiro de todos los agentes que se encuentran en condiciones de acceder a la jubilación ordinaria. Informó para el Radar de Noticias NOA, Maya de la Fuente, desde la radio de la Universidad Nacional de La Rioja. Edición Ignacio Aparicio.
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5: Este es el reporte federal desde Posadas, Misiones. Productores yerbateros de Misiones exigieron a la Cámara de Diputados de la Nación el rechazo inmediato e incondicional del DNU 70-2023 y advirtieron sobre el devastador impacto que la norma genera sobre la producción y las economías regionales. Jorge Skripsuk, presidente de la Asociación Civil Impulso Yerbatero, esto decía.
6: Más que nada, bueno, uno de ellos, el principal, ¿no? El rechazo del DNU para justamente recuperar la facultad del instituto. Hoy por hoy ya sabemos de qué es lo que se está viviendo dentro del sector yerbatero, ¿no? Y obviamente que abarca también otras economías, ¿no? A diario lo estoy recibiendo por ahí adhesiones de los productores, al cual se está volcando al documento ese ya después de haberlo hecho público, ¿no? Uh-huh. O sea, la gente está tomando conciencia de qué es lo que está sucediendo. Hoy el productor está sin la yerba en la chacra y sigue endeudado, esa es la realidad. Entonces acá tenemos que buscar una salida entre todos, porque bueno, ya estamos en una situación límite.
5: Para el reporte federal, desde la Universidad Nacional de Misiones, producción Miguel Riquelme y Alicia Rivas, locución y edición Diego Mauricio Jacquier.
7: Reporte federal de noticias desde Paraná, provincia de Entre Ríos. La UNER exige el cumplimiento de la ley de financiamiento universitario. El Consejo Superior se expresó en una contundente declaración y puso en palabras el riesgo de este escenario para el futuro de la provincia. Así lo confirmó el rector de la UNER, el contador Juan Manuel Arbelo.
8: Nuestra universidad es una universidad que no ha bajado nunca las banderas de la lucha por el reclamo salarial, pero sí hay una particularidad. Nosotros somos una universidad que el alumno o al alumno o a los estudiantes los conocemos a todos por nombre y apellido, todos los docentes conocen los alumnos que tienen en sus aulas, y eso genera también una... y hay por otra parte una empatía muy grande respecto de la institución en sí, por parte de los docentes y los no docentes, y todas las situaciones de paro docente que hemos tenido, si bien hay así manifestaciones y hay una alta adhesión al paro, nuestros docentes ahí tienen mucha consideración por los chicos, por sus familias, que hacen un gran esfuerzo para estudiar.
7: Informó para el Reporte Federal de Noticias la Universidad Nacional de Entre Ríos. Producción, locución y operación técnica, José Alberto Trovato.
3: AMBA.
9: Reporte Federal de Noticias desde Burlingame, provincia de Buenos Aires. Abrió la preinscripción a carreras. Hasta el 31 de octubre hay tiempo de preinscribirse para estudiar carreras de grado y pregrado en la UNAUR a partir del primer cuatrimestre de 2027. El proceso y enlace de preinscripción es diferente para quienes en alguna oportunidad ya estuvieron inscriptos en la UNAUR y para quienes lo harán por primera vez. Toda la información se encuentra disponible en la página web de la universidad. Inauguraron una escultura del Papa Francisco frente a la Catedral de Morón. Fue descubierta en la previa del paso de la 52ª peregrinación juvenil a Luján y busca convertirse en un punto significativo del recorrido para los fieles que atraviesan el centro de esa localidad bonaerense camino hacia la Basílica. Del acto participaron autoridades municipales y el vicario general del Obispado de Morón, Padre Mariano del Río, quien estuvo a cargo de bendecir la escultura. La pieza fue realizada por el artista Miguel Jerónimo Villalba y permanecerá instalada en el centro de la ciudad como homenaje al pontífice argentino y su legado. Informó para el Reporte Federal de Noticias, UNAUR, la Universidad Nacional de Burlingame. Producción y locución Pocha Carrot, operación técnica Diego Domínguez.
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3: Cuyo.
11: Reporte Federal de Noticias desde la ciudad de San Luis. Abrió la convocatoria a proyectos de investigación iniciales. La Secretaría de Investigación, Desarrollo e Innovación de la Universidad Nacional de San Luis convoca a la comunidad universitaria a la presentación de proyectos de investigación iniciales, PROINI. Estos buscan incentivar la formación y el surgimiento de nuevas líneas de investigación, promoviendo el sostenimiento de las actividades de investigadoras e investigadores de la institución. El secretario de Investigación, Desarrollo e Innovación, doctor Fabricio Cid, habló sobre la convocatoria.
12: Es una iniciativa que ya surgió hace algunos años. En el 2024 pudimos darle forma a través de una ordenanza y realizamos una convocatoria. Los proyectos de investigación iniciales son unos proyectos que nos han dado muchísima satisfacción, porque los resultados que se obtuvieron, bueno, son fantásticos. Cuando se cortan las convocatorias y demás, se cortan los procesos. La idea de los PROINI, los proyectos de investigación iniciales, es financiar a los investigadores e investigadoras en la etapa inicial de su trayectoria como investigadores.
11: Diputados dio media sanción al Plan Maestro del Agua. La iniciativa establece las acciones para los próximos 10 años en materia de gestión del recurso hídrico. Fue elaborada con el aporte técnico del Consejo Federal de Inversiones y la participación de municipios, instituciones y sectores productivos. La propuesta busca planificar el uso y la administración del agua para acompañar el crecimiento poblacional y productivo de San Luis. Informó para el Reporte Federal de Noticias la Universidad Nacional de San Luis. Locución, Maida Ángel. Producción, Hernán Corral. Edición, Naomi Benítez.
3: Noroeste Argentino.
13: Reporte Federal de Noticias desde la ciudad de San Fernando del Valle de Catamarca, provincia de Catamarca. El secretario general del Gremio Docente Universitario, licenciado Fernando Morales, en diálogo con Radio Universidad, da cuenta sobre la decisión judicial que ordena al gobierno a cumplir con la Ley de Financiamiento Universitario, la posible apelación por parte del mismo y la necesidad de la comunidad universitaria de marchar el próximo 15 de octubre para defender la educación universitaria.
14: El decreto 759-2025 es que el gobierno saca cuando la ley de financiamiento universitario fue aprobado, diciendo que no podía él cumplir con esa ley porque justamente no tenía los fondos que se requería. Hoy el juez Cormi, en el juzgado federal número 11, en lo administrativo contencioso federal, le dice que la propia ley de financiamiento universitario en su articulado 8 dice de dónde van a salir los fondos y cómo tienen que salir los fondos. Y rápidamente declara inconstitucional justamente este decreto 759, del Poder Ejecutivo Nacional. Eso por un lado. Que todavía, por ejemplo, el gobierno tiene la posibilidad de ir hacia la Corte Suprema de Justicia y apelar. Que seguramente la Corte Suprema de Justicia, siguiendo los lineamientos del juez Cormi, lo va a declarar también este decreto 759 inconstitucional. Esperemos que sea así.
13: Abrió la Feria Libro con casi 70 stands y 5 días de actividades. La 18ª Feria del Libro abrió ayer sus puertas en el predio ferial de Catamarca, donde quedaron habilitados casi 70 stands editoriales, librerías e instituciones. La propuesta se extenderá hasta el domingo 11 de octubre con presentaciones de libros, talleres, espectáculos y actividades para chicos y adultos. Informó para el Reporte Federal de Noticias la Universidad Nacional de Catamarca, producción y locución Fernando Valles Díaz, operación técnica Hugo Castro.
15: Patagonia.
16: Reporte Federal de Noticias desde Río Gallegos, provincia de Santa Cruz. Octubre Rosa, Santa Cruz refuerza la prevención y la detección temprana del cáncer de mama. El gobierno provincial lanzó Octubre Rosa Santa Cruz, una estrategia enmarcada en el Programa Provincial de Prevención y Detección Temprana del Cáncer de Mama. Durante todo el mes se ampliarán las acciones de promoción de la salud, los controles y el acceso al diagnóstico en distintas localidades de la provincia. La iniciativa apunta a recuperar controles pendientes, llevar información a la comunidad a través de hospitales y centros de salud, fortalecer la articulación entre los distintos niveles de atención y facilitar la detección precoz de la enfermedad. Además, el programa contempla la incorporación de nuevo equipamiento de diagnóstico. En Río Gallegos se trabaja para habilitar un nuevo mamógrafo en el hospital regional, mientras que en Gobernador Gregores comenzó a funcionar recientemente un mamógrafo junto a una sala especialmente acondicionada. La propuesta incluye también actividades de información y prevención dirigidas a la comunidad con la participación de organizaciones de la sociedad civil y equipos de salud. El objetivo es promover la realización periódica de controles para favorecer diagnósticos en etapas tempranas. 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La Red de Universidades Patagónicas se reunirá con legisladores nacionales para analizar el presupuesto universitario. La Red de Universidades Patagónicas realizará el 23 de octubre en Comodoro Rivadavia un encuentro con diputados y senadores nacionales de las 6 provincias de la región para analizar el presupuesto universitario 2027 y la situación del sistema educativo superior en el sur del país. La reunión fue confirmada por la rectora de la UMPA y presidenta de la RUPA, Roxana Puebla, quien señaló que también se abordarán la ley de financiamiento universitario, las carreras estratégicas, la infraestructura, la ciencia, la tecnología y el equipamiento de la región. Puebla explicó que el objetivo es elaborar una declaración patagónica que refleje las particularidades regionales y la situación presupuestaria de las universidades. La RUPA está integrada por 9 instituciones públicas de la Patagonia y trabaja con el fortalecimiento de la actividad académica, científica, tecnológica y cultural de la región. Entre sus iniciativas recientes se encuentra la creación del Observatorio de Ciencia, Tecnología y Desarrollo Productivo, destinado a generar información para contribuir al diseño de políticas públicas vinculadas con el desarrollo territorial. Informó para el Reporte Federal de Noticias la Universidad Nacional de la Patagonia Austral. Operación técnica, Karina Ojeda. Producción y locución, Cristian Besone.
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0: falta, ¿eh? ¡Hachamos la mesa! ¿Compramos una pizza?
1: No.
0: ¿Hacemos mondongo?
1: No.
0: ¿Comemos polenta?
1: No.
0: ¿Y entonces qué hacemos? Señoras y señores, esto es Córdoba, esto es Cuartetazo, estos son

Ferné, ese coro. Tomemos Ferné. Tomemos Ferné. No va a haber problema. Si se acaba el hielo, enfriamos la jarra con un matafuego que no se haga el vivo. Y ponga Mariano. A mí no me importa nada que sea vegetariano. Tomemos Ferné. Hagamos un asado. Tomemos Ferné. Al lado del fuego. ¡Qué flor de calor! ¡Che, fuerte el aplauso! Para el asador. ¡Bueno! Señoras y señores, muchísimas gracias a todos. Nosotros somos los Caligari desde Córdoba, Argentina. Para todos ustedes, arriba la palma de todos.

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1: Buenas tardes a todos, ¿eh? Estamos de festejo, amigos. Hoy es un día muy especial. Allá por el año 1992 comenzaba algo que había tenido todo un trabajo previo para que se pueda concretar. No solamente tenía que ver con el armado de un estudio, no solamente tenía que ver con la instalación de una torre, dipolos, cables. No solamente se trataba de conseguir los equipos, sino de que pueda estar avalado por el organismo justamente que regulaba el tema de la radiodifusión en la República Argentina. Está avalado que una radio universitaria en Catamarca pueda tener vida. La pionera es justamente la Radio Universidad de La Plata, con respecto a radios que pertenecen a una universidad pública en nuestro país. Y unos buenos años después de la primera transmisión, justamente, que fue encima de las primeras radios en la Argentina, radio de la Universidad de La Plata, pasaron unas décadas y en Catamarca esto se pudo realizar. Y que un medio público, un medio justamente amparado por nada más y nada menos que una casa de altos estudios, iba a ser una de las mejores cosas que puedan suceder. ¿Por qué? Porque la radio se transformó en la voz de la universidad. Desde el año 1992 eso sucede. Comunicadores pudieron hacer sus primeras armas por acá, por esta sintonía, el 100.7. Aquí mucha gente trabajó y trató de hacer de este trabajo un arte. Y ejecutar magia, porque se puede conjugar la palabra, la música en sus distintos estilos, dependiendo de qué propuesta traía cada uno de los integrantes de la radio, más el aporte, creo yo, quizás tan importante como los trabajadores que están todo el tiempo y todo el día, cada uno en su turno en la radio. Las propuestas que traían las distintas unidades académicas de la universidad, de cualquier facultad o los que eran conocidos como escuelas en aquellos quizás en aquellos momentos, ¿no? Todavía no transformamos en facultades. El aporte que podían traer justamente cualquier agrupación que decía, che, queremos ser parte de esta historia. Quienes estaban construyendo su carrera, no en la universidad, pero sí en otro lugar, de otra forma. Tenían la libertad de poder venir y presentar en la radio una propuesta que podía llegar a gustar muchísimo, porque justamente había muchos grandes apasionados por la comunicación, por la radio, que venían y desplegaban justamente su talento, su creatividad aquí. Quizás en una radio privada esto hubiera sido realmente muy muy difícil, porque claro, estás corriendo en una radio privada en tiempos obviamente que estaban buenos también para una radio privada, pero en una radio privada hay objetivos con los cuales cumplir, hay lineamientos que también van como muy de la mano de lo efectivo ya y no experimentar demasiado. Bueno, esos experimentos se podían presentar aquí. Podían venir chicos de secundaria que pasó y descubrir una pasión por acá y dedicarse de lleno. Y eso pasó en Radio Universidad 100.7. Hay quienes tenían una pasión por la música y pudieron venir a desplegar aquí con su puñado de compacts, de cassettes. Venían y podían desplegar justamente su gusto musical y mostrarlo a través del 100.7. Estaban los que venían y visitaban y podían llegar a encontrar, qué sé yo, la construcción de una familia, ¿por qué no? En el aire de la radio también. Hay gente que pasó por la radio y después se dedicó a seguir locutando, pero no en la radio, sino en el mundo de la locución, en sus distintas formas. Hay quienes pasaron por acá e hicieron periodismo desde el año 1992 y pudieron hacer transmisiones hasta de Copa Argentina. Hay quienes pudieron estar en esta radio y hablar de temas que hubiera sido muy, realmente muy, muy difícil poder desplegarlos en una radio privada. Esa libertad se tomó por acá. Aquí se le dio importancia al jazz, a la música latina, al tango, al folclore, a distintas temáticas que tenían que ver con culturas milenarias. También tuvieron lugar en Radio Universidad. El rock tuvo un lugar muy importante en la 100.7. Hubo varias personas que trajeron justamente mucho rock para compartir por acá. La amistad nació en esta radio. Rockeros de pura cepa, que además de tocar un instrumento tenían pasión musical, venían, pudieron encontrar trabajo justamente en esta emisora. Muchos apasionados han pasado por aquí, apasionados por la música y apasionados por comunicar. Ojo que con la música también se puede comunicar, se pueden decir cosas, si conjugas todo eso, más los silencios y algún que otro efecto especial, bueno, se pueden armar cosas realmente muy interesantes. Ese ha sido un poco de las cosas que han sucedido aquí en la 100.7. Ni que hablar del poder educar, el teatro también tuvo lugar por acá. Y digo educar porque grandes profesores de historia se han desempeñado en esta sintonía y solamente con un papelito y una lapicera podían estar más de una hora o una hora, o quizás un poquito menos, pero dando una verdadera clase de historia de nuestra Catamarca. ¿Qué pasaba en Catamarca en fechas especiales o cosas que estaban sucediendo en el país? ¿Qué pasaba por acá? Eso se pudo saber a través de Radio Universidad. Y ojo, eso no te lo enseñaban en la escuela. A través de la radio pudimos escuchar a expertos de otras partes del país que vinieron y trajeron justamente su conocimiento. Siendo parte de congresos, eran invitados aquí a la radio, ingenieros hídricos, meteorólogos, abogados especialistas en inteligencia artificial cuando explotó eso hace un par de años. Bueno, especialistas de lo que se te ocurra. Han pasado por el aire de la 100.7. Políticos también han pasado por esta radio. Elecciones se han cubierto a través del 100.7. Eventos deportivos y eventos culturales también. De todo ha pasado en esta sintonía. Y hoy lo estamos celebrando. Estamos celebrando 34 años de vida. Hoy veo detrás del vidrio y por la... hoy es físicamente, no es el mismo lugar que en el que arrancó Radio Universidad, pero simbólicamente es muy importante. La cantidad de operadores que pasaron por los controles de Radio Universidad, un abrazo grande para ellos. A los locutores, un gran abrazo para todos. Locutoras, productores, productoras, todos los que pasaron por la vida por estos 34 años o durante estos 34 años. Hoy saludamos y en el corazón a todos los que fueron parte y que lamentablemente físicamente no los tenemos con nosotros, pero están siempre en los buenos recuerdos y en el corazón de todos los que realmente aman, quieren, aprecian, valoran esta radio. Hoy en la puesta al aire está Gustavo Quinteros, ahí está el hombre, una vez más en la puesta al aire, musicalización, en la producción Miguel Zavala, que arrancó como productor, edición, operación, ¿por qué no un móvil? ¿Por qué no acomodando una consola? ¿Por qué no corriendo sillas de un lado para el otro para que se pueda efectuar una radio abierta? ¿Y cuántos bailongos que no le ha tocado a la gente por acá? Está Manolo por ahí en la edición de sonido, que ha sido operador. Hay imágenes de él siendo operador con un Manolo con mucho pelo, un cabello muy largo, lacio, se da el crema amarillo, no el azul que usaba en aquellos momentos, el triatop también que alguna vez le hizo. Esos tiempos, ¿no?, eran duros para esos cabellos realmente salvajes, y hasta el día de hoy está el trabajo justamente de Manolo Toledo por acá. Ya lo vamos a escuchar, más tarde lo vamos a hacer hablar aquí en el estudio de Radio Universidad. Uno de los que todavía justamente sigue volcando sus ganas y su pasión en la radio. Su trabajo es de editor, pero no tiene drama en agarrar un celular propio y decir, bueno, transformarse en camarógrafo para poder ir a tomar justamente la palabra de los protagonistas de la universidad, porque justamente las redes sociales hoy son una gran herramienta y no las descuidamos a través del trabajo que realizamos aquí en la radio. Tenemos también allí, por un tiempo estuvo como operadora, hija de un operador de Radio Universidad, está Luciana Quintero, que también hace las veces de editora, operadora también estuvo un tiempo. Tengo que saludar al profe Juan Carlos Ledesma, también desearle un feliz día por este cumpleaños número 34. Al señor Edu Sudorf, le mandamos un gran, gran abrazo. A todo el equipo, a todos los que pasaron por acá y que hemos compartido. Al señor Fernando Daud, a Rodrigo Vejero, un gran abrazo para estos dos muchachos que han hecho que la radio realmente cobre un nivel hermosísimo. El doctor Carlos Pereira, Dudy Heredia, abrazo grande para ellos. El recuerdo también, el cariño de Juan Galíndez, Gustavo Espósito, que pasaron por esta sintonía. Son muchas las personas que podemos llegar a nombrar y voy a dejar y paro ahí para que después puedan continuar nuestros compañeros que traerán alguna que otra anécdota muy linda queremos que vengan por acá. Hemos invitado a varias personas que pasaron por los estudios de Radio Universidad. Ni que hablar del tema de las autoridades, obviamente, que estamos siempre trabajando para cada una de las unidades académicas, para contarle al mundo justamente qué pasa dentro de la universidad. Esa es nuestra gran misión. Bienvenidos todos, buenas tardes. Este equipo quiere saludarlos y abrazarlos a la distancia y darles la bienvenida. Mirá, 1992 sonaba Tasmin Archer, se convertía en éxito y sonaba, empezaba a sonar esta radio. Amigos, bienvenidos. Acá estamos una vez más haciendo Tan Lejos, Tan Cerca, programa especial. Hoy festejando un cumpleaños más de la 100.7.

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1: De esos 34 años que estamos festejando hoy, bueno, gran cantidad de años ha tenido al señor Coqui Velázquez como protagonista y hoy lo vamos a recibir. Es más, ya nos va a contar justamente a partir de cuándo estuvo él poniendo su voz y su trabajo en Radio Universidad. Buenas tardes, Coqui Velázquez, bienvenido y felices 34 años de Radio Universidad. ¿Cómo estás?
2: Hola, ¿cómo están? Qué lindo saludarlos. Bueno, un saludo para todos ahí. No sé quiénes están, pero bueno, Nachito, para vos y para toda la gente que está ahí, para todos los chicos, por supuesto, que están trabajando y haciendo la radio, haciendo de la radio algo excepcional, ¿no?
1: Sí, la verdad, bueno. Que, es muy importante hoy tener este contacto con vos. Yo te cuento quiénes están, Manolo, el Búho y Miguel Zavala también.
2: Qué grande, un abrazo para los chicos todos. Grandes compañeros de laburo desde siempre. Y bueno, yo tengo la misma edad en la radio que lo que tiene la radio. O sea, imagínate. Los he tenido a todos de compañeros, todos excelentes personas sobre todo. Y muy buenos laburantes, digamos, ¿no? Cuando a mí me ha tocado laburar con ellos, lo he pasado muy, muy bien, digamos, ¿no? Tanto con el Búho, como Miguel, como Manolo, que Manolo prácticamente creció con la radio, o sea, era casi un niño cuando entró en la radio. Yo no sé si no la denunciaron a la universidad por trabajo a menores de edad con Manolo, ¿no? Pero bueno, sí, muchos recuerdos y muy lindos. La verdad que, yo le tengo un cariño muy, muy especial a la radio de la universidad. Además, sostengo y me voy a morir sosteniendo lo mismo que viste que con toda la tecnología nueva que hay, el streaming, ya se maneja todo por teléfono. Yo sigo insistiendo que lo mejor que nos puede pasar es seguir escuchando radio, ¿no?
1: Sí.
2: Y hay que de alguna manera mantenerlo. Es difícil ahora, pero bueno.
1: Coqui, vos sos justamente de la época analógica pura, ¿no? 1992, Nos ubicamos en el tiempo. Arrancaba la radio y vos, ¿qué estabas haciendo?
2: Y yo, radio. Así que imagínate. Yo en Radio Universidad entré cuando, bueno, se abrió la radio, ¿no? O sea, ahí nomás. Toda una vida, ¿no? Por supuesto, toda una vida. Yo siempre digo también que yo en ese momento, cuando entré en Radio Universidad, tenía 30 años, ¿no?
1: Sí.
2: Entonces, imagínate, toda una vida, toda una... A ver, toda una vida, ¿no? Por supuesto, toda una vida. Yo siempre digo también que yo en ese momento, cuando entré en Radio Universidad, tenía 30 años, ¿no?

0: chico, ¿no? Y bueno, ya más adelante Miguel y todos esos chicos que bueno, de una u otra manera hemos vivido muchas cosas con la radio, hemos aprendido un montón de cosas en la radio y sobre todo hemos crecido junto a la radio, porque en esa época uno crecía con la radio, uno se formaba con la radio y sobre todo teniendo la posibilidad de hacer radio, porque imagínate, la gente que escuchaba la radio también se formaba con la radio, y sobre todo con Radio Universidad, ¿no? Que era una radio muy especial, con sus características de Radio Universidad, teníamos que aprender a hacer la radio de la universidad, porque no era cualquier radio, no era lo mismo que el resto de las radios, ¿no? Y bueno, tuvimos que aprender a hacer Radio Universidad, que fue fantástico, porque fue una experiencia absolutamente enriquecedora en todos los aspectos, porque hasta inclusive nos exigía, siendo Radio Universidad, una dicción perfecta, palabras que no se podían decir en ese momento, había que buscar sinónimos para poder explicar algo que a lo mejor en la calle lo explicabas de otra manera, y todo por ser Radio Universidad, ¿no? Inclusive, bueno, la música, la influencia de la música fue algo fantástico, ¿no? Porque teníamos también que aprender a acomodar el oído a una radio de la universidad, pero tampoco en ese momento se podía pasar cualquier cosa. El cuarteto y hacíamos el amague, por ejemplo, ¿no? Era muy lindo porque tuvimos que aprender todo, ¿no?
1: Coqui, te toma comenzar en la radio de la UNCA, te toma como conductor primero y voz artística después, o las dos cosas ahí nomás.
0: No, no, fue, mira, a ver,
1: ¿O quiénes
0: fue todo
1: grababan?
0: ahí nomás.
1: Contame quiénes te
0: Sí.
1: acompañaban en grabación, en esa parte de la puesta al aire, viste que hoy hay algunos
0: Claro, claro.
1: audios rescatamos y la verdad que era hermoso todo lo que
0: Mirá.
1: sucedía en la radio.
0: Bueno, esa es toda una anécdota, también fue todo un aprendizaje. En realidad éramos audaces, digamos, más que nada, ¿no? Porque todo era prueba y error, porque grabábamos, nos escuchábamos, si no nos gustaba, volvíamos a hacerlo. Pero lo peor de todo no era eso, lo peor de todo era que, como era todo analógico, como decías vos, había que grabar con, mirá, es una anécdota muy linda y una historia muy linda. Pues yo, por ejemplo, estaba a la noche, ¿no? Entonces grabábamos, hacíamos los spots, hacíamos los institucionales de la radio y todo lo demás. Y entonces podíamos grabar cuando terminábamos la transmisión. En ese momento, mi programa, que en ese momento se llamaba Entre las Estrellas y el Sol, terminaba a las 2 de la mañana y empezábamos a grabar a las 2 de la mañana. Porque, bueno, se cortaba la radio, entonces podíamos utilizar los equipos de la radio.
1: A ver, lo tenemos a Coque ahí. Se perdió, ya lo vamos a recuperar. Vamos a retomar ahí conexión con Coqui Velázquez, con él estamos hablando, con él estamos charlando y comprar.
0: Hola, hola.
1: Ahí está, ahí
0: Sí.
1: te tenemos, Coqui, te recuperamos.
0: Y
1: Te recuperamos.
0: se cortó, perdón.
1: Ahí estamos.
0: No sé hasta dónde llegué, pero
1: No,
0: te
1: que
0: decía
1: hasta
0: que
1: las 2, a las 2 de la mañana
0: sí.
1: se cortaba la radio para que ustedes
0: Ah,
1: empiecen a trabajar.
0: claro, porque teníamos que ocupar los mismos equipos con los que salimos al aire, no había alternativa. O sea, no había una sala de grabación, digamos. Pero además de eso, o sea, no tan solo era ese el problema, sino que teníamos que, para poder grabar los spots, el institucional y todo lo demás con música, utilizábamos cassette o discos y grabábamos en un cassette.
1: Claro.
0: Y claro, para eso necesitábamos 8 manos, por lo menos, porque uno que apretaba la tecla para grabar, el otro que apretaba la tecla para que salga el cassette con la música, el otro que soltaba el disco de una bandeja y el otro que soltaba el otro disco de otra bandeja, y el locutor que tenía que entrar calculando el tiempo y conociendo el tema que...

0: que venía, como para que para poder hablar sobre la música, para que no lo pise el cantante del tema. Era todo todo muy muy lindo, ¿no? Muy lindo porque, bueno, imagínate, hasta que le pegábamos pasaban unas cuantas horas y ahí hubo días, noches, en realidad, que nos quedábamos 6 de la mañana grabando, ¿no? Y bueno, y así salían esas cosas, ¿no? Todo muy distinto a lo que es ahora, ¿no?
1: Totalmente, totalmente. Es cierto que después había llamado, hay algo particular ahí, que había gente que reclamaba que se
0: Sí.
1: escuchaban cosas en la radio y eran ustedes que estaban grabando.
0: Sí. Pero bueno, no tan solo eso. Mira, nos pasó muchas veces que, y yo digo gracias a Dios porque esas cosas uno te las lleva siempre guardadas en el corazón, ¿no? Eran las 2 de la mañana y todavía nos seguían llamando para. Y en esa época no había celular, ¿no? Al teléfono fijo era. Nos seguían llamando para pedir temas y eran las 4 de la mañana y todavía seguíamos haciendo programa. O sea, imagínate. Además, con toda la buena onda de los chicos que se quedaban, porque imagínate, nuestro horario terminaba a las 2 de la mañana. Entonces, Manolo, Hugo Castro,
1: ¿Quién
0: todos
1: era
0: los
1: tu
0: chicos que eran
1: operador?
0: operadores. Y tuve varios, porque en un momento iban rotando los operadores, pero Hugo fue uno de los chicos que más tuve junto a Manolo, que en ese momento trabajaba Manolo, se dignaba a trabajar en realidad. Luego le está diciendo Manolo, no me quemé. Pero bueno, y después el búho a la tarde, cuando yo estuve a la tarde. Bueno, en fin, Zavala cuando estuve la noche, que él volvió a la noche y fue operador, y después otros chicos que, bueno, ya no están, inclusive Emita, que ahora está en la Secretaría de Extensión Universitaria, también en un momento fue operadora mía a la noche. Lo lindo que tenía la radio es que todos estaban muy comprometidos con la radio en ese momento, entonces, claro, todos disfrutábamos de estar en la radio, era una alegría estar en la radio. Y de hecho, imagínate que de quedarnos, por ejemplo, después de las 2 de la mañana que terminaba la transmisión a grabar, eso nos hizo unirnos mucho más, ser más compañeros, y bueno, divertirnos mucho, porque estábamos en una edad, como te decía, yo era el más grande, pero tenía 30 años, imagínate. Manolo, que en ese momento tenía 16, 17 años, Hugo Castro, que tenía 25 años. Entonces éramos jóvenes, digamos, y estábamos con toda la onda, con todas las ganas, con toda la fuerza, y bueno, no nos podían sacar de la radio. Es más, Manolo, Hugo, todos los chicos que estoy nombrando. El búho, íbamos en horarios que ni siquiera nos tocaba laburar, íbamos porque por el amor a la radio.
1: Totalmente.
0: Entonces, viste, claro, todo eso fue generando lo que fue Radio Universidad y el tiempo que sobrevive Radio Universidad, bueno, a pesar de muchas cosas, ¿no? En definitiva, yo creo que fueron más cosas buenas que malas en la radio. Y esto de la tecnología y todo lo demás fue haciendo que en general las radios fueran no desapareciendo, pero sí bajando la cantidad de audiencia y esas cosas. Pero bueno, hay que pelearla. Yo insisto que no hay nada mejor que la radio. La radio es, creo que, fíjate vos, ¿no? Yo siempre digo también que la radio es la que más estimula la imaginación, porque nadie sabe cómo somos, pero todos nos imaginan de acuerdo al gusto que tiene cada uno. Capaz que para Juancito o para Martita yo soy rubito de ojos celeste, lo cual le acertaron, pero para otros seguro que soy morocho, gordito, ¿entendés? Cada uno hace la imagen que a cada uno le gusta. Y cuando uno cuenta algo en la radio, cada uno genera su propio paisaje, ¿no? Y su propia imagen de cómo es la radio, de dónde están. Yo solía contar, por ejemplo, a la noche, cómo era el estudio, que apagábamos las luces, qué luces había, qué. Entonces, claro, uno se va haciendo, va generando todo el paisaje, y eso era, por lo menos para mí, era algo muy lindo, ¿no? Porque la gente lo recibía también de esa manera.
1: Coqui, lo que yo puedo confirmar según los datos estadísticos que me está alcanzando por acá Manolo, es que sos, acá hay buenos cálculos del Banco Catamarca, imagínate, acá hay varios movimientos económicos, Bancat, SQ y qué sé yo, seguís siendo hasta el día de hoy el locutor más romántico en la historia en estos 34 años de Radio Universidad, imbatible, sos, ha sido el más romántico de todos.
0: Sí, vos sabés que, digamos, no es porque haya sido una competencia, pero claro, eso era otra de las cosas, otra de las particularidades que entendíamos en ese momento de cómo debía ser una radio, es decir, cada uno ocupaba su rol. Juan Carlos Ledesma en su momento con la información universitaria, entonces él lo pasaba como informativo, yo eso... a mí me costaba un poco más hacer el programa en la mañana, viste que tiene otro ritmo, tiene otras cosas, es más periodístico todavía. Entonces cada uno era como que estábamos en el lugar que nos correspondía a cada uno. Sin embargo, así todo, cuando faltaba alguno, cualquiera lo cubría. A mí me tocó cubrir chicos a la tarde, a la siesta, a la mañana... Y bueno, vivíamos en la radio. Y bueno, a mí me resultaba más fácil justamente por mi forma, por mis cosas, digamos, hacer el programa en la noche. Porque, bueno, de hecho, en un momento hicimos entre la noche y la radio de folclore, que no era romántico, pero que tenía mucho que ver con la compañía, con eso de acá estoy para vos, ¿me entendés? Entonces, de ese tipo de programas fueron los que a mí más me pegaron, digamos. Por eso es que... Y bueno, sí, porque después a la noche, no... Que yo recuerde, no hubo nadie más que hiciera ese tipo de programas, ¿no? No, lo que no quiere decir que no haya... Bueno, y fíjate vos, esto también es anecdótico y es algo que a mí me llena de orgullo. Justamente el otro día lo saludé porque fue su cumpleaños al Flaco Yacante. Él tenía el programa que se llamaba Sueños en Radio Ancasti.
1: El Club de los Sueños.
0: Le hacíamos, el Club de los Sueños, sí. Y nosotros le hacíamos competencia con Entre la Noche y la Radio. De hecho, muchas veces... el Flaco me reconoció a mí que lo habíamos superado en audiencia en su momento. Y bueno, imagínate, para nosotros como Radio Universidad joven, una radio joven que recién empezaba y que recién empezábamos a acomodarnos y todo lo demás, que le ganáramos en audiencia a FM Casti en ese momento, que estaba con todo el furor y toda la onda. Hola.
1: Sí, te escucho, Coqui. Te escuchamos perfecto. Sí, fue un gol. En ese momento, bueno, un batacazo importantísimo desde la 100.7.
0: Imagínate, claro, superar a Radio Ancasti en un horario determinado, porque Radio Ancasti tenía mucho, era muy escuchada, y era una radio que permanecía prendida todo el día en los hogares porque tenía mucha información, muchas noticias, en esos momentos también apareció el caso María Soledad y todo lo demás. Entonces, era una radio que estaba prendida todo el día en cualquier casa. Sí. Y entrar nosotros con el programa de la noche para nosotros fue realmente fantástico. De hecho, Radio Universidad fue la segunda radio más escuchada en ese momento en la ciudad, porque no teníamos mucha cobertura, pero fue la segunda radio más escuchada en la ciudad después de Ancasti, y el programa de la noche estaba en primer lugar, delante de Ancasti. O sea que, imagínate si no era para nosotros toda un logro, sí. Porque si bien No estábamos pendientes de la competencia, ni mucho menos, al contrario, éramos amigos, inclusive yo todavía mantengo esa amistad con el Flaco, y cada vez que nos encontramos, pero nos fundimos en un abrazo de amigos que dura todo el tiempo en el que hasta inclusive competimos, sin ser rivales, digamos, ¿no? Claro. Fue algo muy lindo, porque la radio se vivía de otra manera, además, ¿no? Sí. Y bueno, como te digo, no había celulares en ese momento, entonces todas las llamadas eran al teléfono fijo.
1: Sí, y no había...
0: Imagínate vos.
1: No había las casi 70 radios sí. que hay hoy en día también, ¿no? Uf, además, con más las nuevas tecnologías.
0: Claro, bueno, había incluso, bueno, en ese momento creo que había como 40 radios más o menos, ¿no? O sea, no era mucho menor el número, pero, claro, hoy ponen una antena, un transmisor y una computadora y ya es un estadio. Antes no, antes había una programación continua, en el caso de Radio Ancasti, tenían trasnoche, o sea, transmitían las 24 horas con locutores, con todo. Hoy ya no es lo mismo, ¿no? Y bueno, Radio Universidad empezaba a las 6 de la mañana y terminaba a las 2 de la mañana. Teníamos 4 horas nada más que no había locutor. Sin embargo, seguía una programación ahí después de las 2 de la mañana, ¿no?
1: Totalmente.
0: Que inclusive al principio eran cassette, después eran... no sé si el mini disc primero y el CD después o al revés, pero también así, ¿no? Todo en vivo en realidad, ¿no? Tampoco se grababan los programas ni nada, eran programas en vivo. Sí. Entonces, si faltaba alguno, corríamos y lo reemplazábamos. Y no sabíamos toda la programación. Yo sabía qué hacían los chicos de la mañana estando a la noche. Entonces, si había que reemplazar a alguno a la mañana, ya sabía qué hacían. Entonces, no sé, creo que se vivía de una manera diferente. Y bueno, igual los operadores, los chicos sabían, por ejemplo, Manolo estaba a la noche y lo llevaban a reemplazar a alguien en la mañana, sabía que la música de la mañana era totalmente distinta a la de la noche y bueno, por eso te digo, era distinto, no digo que ni mejor ni peor, era distinto y eso se vivía con mucho amor, con mucho cariño y nadie renegaba de nada y en fin, era maravilloso. Y lo bueno, y yo quiero destacar a un... a una persona que estuvo en los primeros días de Radio Universidad y tuvo un tiempo, unos cuantos años,
1: sí.
0: que fue quien un poco nos enseñó a hacer Radio Universidad, ¿no? Con una paciencia, Daniel Nieva, con una paciencia, y nos volvía a explicar, y nos volvía a decir, y por qué debía ser de esa manera. Y yo creo que todos fuimos aprendiendo un poco de él, que fue un gran acierto para la radio en ese momento, ¿no? Cuando recién empezó la radio, que bueno, lo hablaron a Daniel, y Daniel aceptó la propuesta, y bueno, y se hizo cargo. La directora era Verónica Gandini, que fue un gran acierto de Verónica, justamente, llevarlo a Daniel, ¿no? Que Daniel, como te digo, fue el que nos guió más o menos por lo que debía ser una radio de la universidad, porque había chicos que venían de otras radios con otros ritmos, con otra onda, con otras formas. Juan Nolan venía de radios más populares, digamos, con una música más popular, en fin. Y había voces que había que educar, la de Gaby Ávila en su momento, que tenía una voz excepcional, que la tiene todavía, ¿no? Sin duda.
1: Sí.
0: Pero bueno, había que hacerla radial, ¿no? Y Daniel fue uno de los tipos que nos enseñó todo eso, ¿no? Y fuimos aprendiendo medio los golpes porque, como te digo, no teníamos claro qué era hacer Radio Universidad. Y Claro, uno cuando se encuentra con un micrófono al principio, a vos te debe haber pasado, que vos pensás que podés decir cualquier cosa, total, está bien. Y en la radio de la universidad no es así. Tal vez en otra radio no haya tanto problema, ¿viste? Pero bueno, más en ese momento que estaban todos con las antenas paradas, toda la universidad en general, profes, alumnos, hasta el rector, inclusive las antenas paradas a ver qué decíamos, ¿no? Y si lo decíamos bien o lo decíamos mal. Era todo un desafío. Pero bueno, gracias a Dios, la radio hoy sigue funcionando. Gracias a Dios, la radio hoy sigue trabajando con gente también ocupada y preocupada por la radio, por la programación y todo lo demás. Y eso es, bueno, maravilloso. Ojalá que podamos seguir de esa manera y que al final vuelva a escucharse la radio como se escuchaba antes. Yo digo que la radio es, como te decía hace rato, ¿no? La mayor generadora de ilusiones, la mayor movilizadora de imaginación. Entonces, bueno, hay que volver un poco a eso, me parece, ¿no?
1: Coqui Velázquez con nosotros, parte fundamental en lo que ha sido los comienzos y varios tramos importantes de Radio Universidad. Ahí estuvo Coqui Velázquez y es por eso que tenemos esta comunicación con él. Coqui, todo el equipo acá, todos los compañeros, está Cari Chacur también acá y tiró hace un rato ahí, bueno, que vuelva entonces a Radio Universidad. Te lo dejo ahí, vos pensalo, vos analizalo. Te mandamos un fuerte abrazo a todos y feliz cumpleaños. Felices 34 años para vos también.
0: Gracias, un beso grande a Cari, vamos a volver a la radio, no hay ningún problema, porque bueno, es un poco el amor de mi vida, ¿no? En cuanto a trabajo se refiere, así que, y bueno, hay grandes chicos ahí que son maravillosos y que con los que compartí un montón de cosas. Les agradezco el llamado, les mando un abrazo enorme a todos, siempre es un gusto poder conversar con ustedes. Y bueno, cada vez que se puede, estamos ahí. Así que con mucho gusto vamos a volver. Vamos a ver qué hacemos y a ver si volvemos.
1: Abrazo fuerte, Coqui. Gracias.
0: Gracias, querido. Un abrazo grande.
1: Festejamos los 34 años de vida de Radio Universidad 100.7. Estuvimos charlando con Coqui Velázquez. Musicalizamos y esto en un ratito continúa. Seguimos con más. Hasta las 20 horas, programa especial hoy festejando un año más de Radio Universidad.
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1: Programa especial hoy en Radio Universidad 100.7. Tan lejos, tan cerca. Hoy tiene el agrado de poder contar que vamos a estar hasta las 20 horas y recibiendo visitas, como tiene que ser, aquí en nuestra casita, y en este lugar en donde, bueno, tantas cosas han sucedido, tantas cosas se han comunicado, y tenemos el gusto, el honor de poder recibir, como lo habíamos anticipado, visitas importantes, porque es gente que, además de cumplir una tarea como una autoridad, un funcionario dentro de todo el universo universitario, también se han convertido en amigos de la radio y nos han acompañado y han valorado siempre lo que sucede por acá. Y es por eso que es un placer recibirlo. Vicerrector, el ingeniero Carlos Sabio está con nosotros. Bienvenido.
2: Bueno, muchas gracias. Buenas tardes a todo el equipo de FM Universidad. La intención de estar acá y la invitación es justamente porque hoy la radio está cumpliendo 34 años de vida. Cumpliendo con mucho compromiso el rol que tienen de difundir todas las actividades que se llevan a cabo en la Universidad Nacional de Catamarca, en nuestra provincia y en el país, bueno, y siempre informando de todo, ¿no? Es la misión que tiene la radio y que también lo hace, esa noble función que tienen ustedes, esa noble tarea. Así que bueno, los felicito porque 34 años no es poco. Y para una FM subsistir tanto tiempo con mucho sacrificio muchas veces, y ustedes lo hicieron, pusieron el hombro a muchas situaciones que estaban en desventaja, y bueno, y hoy están festejando estos 34 años, así que realmente los felicito.
1: Muchas gracias, vicerrector, muchísimas gracias, porque bueno, justamente es algo que tratamos de resaltar y mucho con los compañeros. Hoy quizás el número de personas que estamos dentro de la radio no es el mismo que en sus mejores momentos, y soñamos con esto de que se pueda ir renovando y demás, pero bueno, el contexto también no es para nada fácil, y de eso le quiero inmediatamente poder charlemos, ¿no? El tema de su función. Usted ha sido decano de una facultad y hoy siendo nada más y nada menos que el vicerrector de la UNCA. Seguramente peleando con problemas muy parecidos, pero desde otra órbita y mirando a toda la universidad, no solamente a una facultad.
2: Sí, bueno, recién hablábamos de todos los contextos que hacen en la vida universitaria, y este no es el mejor de los momentos. Estamos pasando por momentos re difíciles, pero como siempre decíamos, siempre tratamos de ir para adelante, de buscar recursos, fuerzas y sobre todo ganas de avanzar en estas situaciones tan difíciles. Por ahí como que no queremos dar el brazo a torcer. Nosotros sabemos de la necesidad de nuestro pueblo, de nuestra provincia y de nuestro país de contar con universidades públicas. Catamarca no está ajeno a eso, y nosotros vamos a pelear y vamos a reclamar por una universidad pública, gratuita, pero sobre todo de calidad. Hemos venido trabajando, así como ustedes, en nuestras unidades académicas para otorgarle a la provincia profesionales formados con muy mucha calidad, ¿no? Profesionales de calidad que están haciendo un aporte sustantivo al desarrollo de la provincia. Y bueno, y la situación es difícil por la que estamos pasando hoy, nos interpela o nos busca de alguna manera, digamos, de sacar de nuestro interior esas fuerzas para seguir trabajando y formando profesionales de calidad.
1: Bueno, esa frase yo la he aprendido con ustedes, se me ha grabado a fuego esto de resaltar siempre que la UNCA es sinónimo de educación de calidad, ingeniero, y lo resaltamos cada vez en cualquier ámbito en donde nos toca justamente hablar de la universidad, fuera de lo que tiene que ver justamente con este medio. Este medio que, gracias al apoyo suyo, gracias al apoyo del rector y las distintas autoridades que nos van a ir visitando de a poquito, bueno, podemos decir que no solamente tenemos presente, que no solamente tenemos un hermoso pasado, sino que podemos ir cumpliendo pasitos hacia el futuro. Por eso le queremos agradecer que hoy nos visite, que esté cerca nuestro. Para nosotros es realmente muy, muy importante, porque queremos ir por mucho más, queremos volver al predio de la UNCA para estar ahí cerca, muy, muy pegadito justamente a estar en el lugar de los hechos, estar ahí, poder...
2: ¿A dónde nacieron?
1: Claro, donde nació Radio Universidad y estar cerquita de los acontecimientos y poder tener esa charla fluida con los estudiantes, que para un profesor, un docente de cualquier facultad y demás, nosotros lo hemos notado en cada evento que vamos a cubrir, cuando en la Plaza de la Reforma, por ejemplo, se arma un evento que vio en esta época, ¿no? Septiembre y demás, todos los eventos que se hacen y empiezan, es como todas las facultades son las cuencas, ¿no? Los caminitos todos llevan ahí y de pronto decís, estamos acá al lado de todos. Y ahí es donde dijimos, no, tenemos que volver. Tenemos que volver a ese lugar y contamos con el apoyo de todos ustedes para que eso se pueda concretar.
2: Totalmente.
1: También.
2: Totalmente. Bueno, Dios quiera que no en un tiempo muy lejano puedan cumplir con ese objetivo que tienen ustedes impuesto y propuesto. Así que, bueno, en lo que se pueda hacer desde el vicerrectorado para que ustedes cumplan con ese sueño, lo vamos a hacer. Y sí, por supuesto, siempre tratando de rescatar lo que hace la universidad y lo que hace Radio Universidad. Para esto de lo que les decía recién, para difundir todos los eventos que hay en la universidad, tanto científico como académico, como de gestión. Entonces eso es bueno, ¿no? Eso es muy bueno para que la comunidad sepa que la universidad existe y puedan transmitirle a la comunidad lo que la universidad hace. Hace conjuntamente con todos los integrantes, con todos los actores, y ustedes son uno de esos actores tan importantes para el desarrollo de nuestra universidad.
1: Ingeniero, hoy no vino solo, vino muy bien acompañado, vino con custodia.
2: Totalmente.
1: Y 15 años y una altura de un jugador de NBA ya, prácticamente.
2: Totalmente, sí, exactamente.
1: Así que felicitaciones por esta compañía.
2: Estamos proyectando el futuro.
1: Bien ahí. Bueno, muchísimas gracias, vicerrector, por visitarnos en esta fecha tan importante, cumpliendo 34 años la radio de la UNCA.
2: Un gusto para mí acompañarlo y poderlo saludar en estos 34 años. Lo he visto nacer a ustedes, así que como FM Universidad, en el predio universitario más precisamente. Así que bueno, muy contento de estar acá saludándolos y bueno, y que sigan trabajando para cumplir otros años más, ¿sí? Para cumplir muchos años más.
1: Muchísimas gracias.
2: Felicitaciones.
1: El ingeniero Carlos Savio, vicerrector de la Universidad Nacional de Catamarca, compartiendo con nosotros en estos 34 años de vida. Continuamos, ya volvemos.
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1: Mes aniversario, octubre, 34 años de Radio Universidad y ya estamos en condiciones de tomar contacto con otro de los nombres históricos dentro de Radio Universidad. Hace mucho tiempo que conoce justamente lo que ha pasado aquí, ha sido protagonista hace mucho tiempo de Radio Universidad. Estoy hablando del señor magíster, profesor de historia, Juan Carlos Ledesma. Profe, buenas tardes, feliz cumpleaños.
2: Muy buenas tardes, Nachito. Feliz cumpleaños. Felices 34 años de nuestra radio universitaria. Saludo a todos mis compañeros históricos, compañeros también, al señor Gustavo Quintero, el profe Miguel Zavala, Manuel Toledo Agüero. Usted, como joven profesional de la radio, está nuestra compañera allí, no sé, Luciana Quintero, y a todos, ¿no? A todo lo que conforman Radio Universidad. Y bueno, 34 años son 3 décadas y medio prácticamente, Nacho, con mucha historia en la radio de la universidad. A mí me tocó en suerte de ingresar al equipo en 1994, 1995, hace muchos años, como usted dice, somos históricos, y ocupar el cargo de director en dos gestiones, ¿no? En la gestión del rector Salerno y con el ingeniero Fama, esos periodos que yo les llamo de transición, ¿no? Momentáneamente el profe Ledesma se hace cargo hasta que vienen los que saben de radio, obviamente, y para que esta institución pueda continuar y con las fuerzas jóvenes que ustedes representan para Radio Universidad. Realmente es una inmensa alegría. Por suerte tenemos profesionales que están a la altura de las circunstancias. Sabemos que Radio Universidad va a cumplir muchísimos años más a pesar de la crisis de las universidades nacionales, la comunicación, la extensión, puesto que tenemos la materia prima realmente extraordinaria como es la noticia universitaria, la producción intelectual, académica, realmente que la gente necesita saber y por supuesto que ahí vamos ganando cercanía, ¿no?, a nuestra gente con nuestra labor de transmitir de los acontecimientos más interesantes que tiene la Universidad Nacional de Catamarca y como les decía, ¿no?, reitero, en ustedes, en profesionales jóvenes que van a llevar adelante ese estandarte de la radio que es los desafíos, ¿no?, porque tenemos muchos desafíos y eso es muy bueno tenerlo, inclusive alguna autocrítica, que podamos autorreconstruirnos como medio y estar a las alturas de circunstancias, ¿no? Como lo dice la tecnología, todo lo digital, la inteligencia artificial y que ustedes muy bien saben de qué se trata porque este viejo de la radio está ya en plena retirada, Nachito.
1: Ah, bueno, pero usted, su espíritu tiene que ser justamente el de poder compartir, el de poder justamente ser un ejemplo de cómo se tienen que realizar cada una de las tareas en cada uno de las facetas que podemos tener nosotros dentro de la radio y especialmente cuando llegan las nuevas generaciones, que eso es justamente lo que estamos esperando y el contexto de la universidad toda en la Argentina por ahí no está siendo benévolo y no lo permite tanto, pero bueno, no perdemos las esperanzas de que eso empiece a ocurrir pronto para que este medio se pueda reforzar, ¿no?, con las nuevas generaciones. Pero le quiero preguntar sobre todas estas décadas, más de 3 décadas ya de Radio Universidad, por ahí los momentos que le han quedado marcados a usted dentro de lo que es el funcionamiento de un medio de comunicación, ¿qué le parece o qué le ha quedado marcado dentro de la radio decir esto que sucedió, estuvimos, la radio estuvo, pudo hacer cobertura, pudo transmitirlo, pudo contarlo?
2: Yo lo que podemos marcar de la trayectoria de la radio de la universidad es que muchos profesionales que se formaron en nuestra radio, eso me pone muy contento, dejó una marca en muchos profesionales que están en distintos medios y hemos tenido locutores, protagonistas, programas realmente muy interesantes que han trascendido enormemente, han tenido éxito en nuestra comunidad. Te digo, Rafael Toledo, Aspa Yuma, programas muy concretos que tienen que ver con lo científico, con lo académico, con lo cultural, la identidad musical, el folclore. Los mismos chicos del día domingo de ponerse a producir realmente folclore, esas cosas gustan a la gente. Seguramente que el desafío es seguir avanzando en lo que ya tuvo éxito la radio de la universidad. En los programas de colaboración, por ejemplo, que no son tan numerosos en la actualidad, sabemos que el tiempo es muy limitado para muchos, hay exigencia, hay gente que no tiene margen de tiempo para dedicarle un tiempito a la radio. pero hay marcas, ¿no? Hay marcas, sin duda, en los radiofónicos, que estos personajes que han pasado por nuestra emisora han hecho historia. Escuchaba Coqui hace rato, realmente es una institución, el programa exitoso Entre la Noche y la Radio de Coqui Velázquez, eso quedó una marca en la radiofonía de Catamarca, ¿no? Así que, como te digo, los periodísticos de la mañana, Informe 100, 120, con La Placa, con Ganancia, bueno, que esté Daniel Nieva acá también, que pasó por la radio. Bueno, Humberto Giré también un tiempo estuvo en un momento de transición, como te digo, personas que realmente son muy importantes en la radiofonía de Catamarca, han estado presentes, han sido parte de la universidad, y eso es una marca que realmente hay que valorar. Eso es un camino a seguir, de convocar a la gente realmente que tiene mucho compromiso comunitario, para que sea merecedor, ¿no?, de nuestros micrófonos. Yo creo que es uno de los desafíos que nos debemos plantear. La gestión está, confiamos en Karina, de que son jóvenes, de que la radio tiene que seguir, recuperar ese camino que dejó marca, ¿no? Que dejaron marca, y por supuesto algunas tristezas también que hemos tenido de algunos compañeros, la partida de algunos compañeros, algunos problemas técnicos que he tenido también, que bueno, fue por primera vez que se quemaba un transmisor, la antena, que el famoso relato que hace Coqui Velázquez en las tormentas, la carpeta técnica de la radio, que yo personalmente viajé a Córdoba para legalizar todo lo que es antena, viajé a Buenos Aires para con el ingeniero Kobe de América, la señal televisiva, el ingeniero Kobe, donde nos diseñó la carpeta técnica. Así muchas cosas que son importantes y que, bueno, y por supuesto más son los fracasos que hablando de mi gestión, pero con muchas ganas, ¿no? Siempre identificado con la radio.
1: Me parece que tiene que resaltar. Me parece que tiene que resaltar los aciertos, por sobre todas las cosas, porque bueno, exacto, obviamente, exacto, el tema de equivocarse, lo podemos hacer todos. Usted lo que se equivocó es no hacer un programa nocturno como lo hizo Coqui Velázquez. ¿Qué hubiera sido Juan Carlos Ledesma en un programa nocturno?
2: Sería romántico. Bueno, ¿no? El desafío está porque justamente nos falta el turno noche. Es decir, el cierre de la radio, ninguna radio del planeta cierra a las 21 horas, ¿viste? Nos tendríamos que ponernos de acuerdo para que ese turno de noche se recupere y la radio tenga un cierre, ¿no? Sería muy bueno de recopilar todo lo bueno que ustedes hacen a la mañana, a la tarde, lo poquito que nosotros podamos aportar desde el predio, y hacer un cierre a la radio. Y por supuesto, recuperar acá el lugar propio, ¿no? El escenario propio que ha sido la radio, que es el predio universitario. Por lo menos un estudio, el estudio 2 de la radio, que podrían hacer muchas producciones con jóvenes, y ahí cumplir su deseo, que siempre me reclama que entrevista a los jóvenes y cuántas cosas, inquietudes que ustedes tienen, que se cumpliría con un estudio acá, en un lugar con todo lo técnico, lo digital que se merece la radio, ¿no? Así que por eso decía que hay varios desafíos que seguramente en su momento se tiene que charlar en la radio para que sigamos y recuperemos realmente lo que históricamente fue, es y será Radio Universidad, porque tengo una fe impresionante en todos los recursos humanos que tiene, que están capacitados, acreditan realmente profesionalismo, y eso me pone muy contento, muy optimista, Nachito.
1: Profe, muchas gracias por este contacto, le mandamos un fuerte abrazo, muy felices 34 años para usted también. Por ahí, bueno, lo invitamos para lo que va a ser el cierre a las 20 horas de este programa especial. Un cariño enorme y, bueno, seguimos en contacto. Cualquier novedad que tenga desde el predio, estamos ahí a la espera para cualquier saludo, cualquier voz que tengamos ahí de distintos protagonistas que están dentro de la universidad. Así que le mandamos un abrazo.
2: El cariño siempre, y bueno, feliz 34 años para nuestra radio y por muchos años más. Así que hay gente, hay equipo y vamos a seguir adelante. Así que gracias y saludo, ¿no? Renuevo el saludo para todos mis compañeros allí en el piso.
1: Abrazo, profe. Actualidad, amigos, se va el profe Juan Carlos Ledesma, nuestro hoy ocupando un lugar importantísimo que es el de móvil. Allí en el predio de la Universidad Nacional de Catamarca. Actualizamos información, ruta nacional 38 entre el límite con La Rioja y el límite con Tucumán, transitable, lo mismo la ruta nacional 40, transitable, tranquilo, digamos, ningún sobresalto. Atención con la nacional 60, límite con Córdoba y el límite internacional con Chile está transitable. El paso de San Francisco está cerrado por acumulación de nieve en Calzada, la ruta chilena 31 por sobre todas las cosas. La ruta nacional 64 transitable entre La Valle, el límite con Santiago del Estero, y Huacra, límite con Tucumán. La nacional 157 transitable desde Las Arenas hasta Frías, Santiago del Estero. También importante, la nacional 79 transitable entre el límite con La Rioja y Casa de Piedra, o empalme con ruta nacional 60. Importante, caso de lluvia o agua en calzada, reducir la velocidad habitual al menos en un 40%. Por favor, el tema de las luces no puede faltar. Me decía Gustavo, por favor, me reitera, por favor. Ah, tenemos ya actualidad. Hablando de actualidad, bueno, tenemos que meternos en la economía de la República Argentina. Hoy debía develarse dos cosas importantes. La operación del Papa. Ya fue operado con éxito para poder extirpar un nódulo pulmonar. Fue operado con éxito, la información que impacta a nivel mundial. Y a nivel nacional, la inflación del mes de septiembre fue del 1,9% y acumuló 33,4% en los últimos 12 meses. El índice de precios al consumidor acumula 23,6% en los primeros 9 meses de este año 2026. El mercado esperaba una variación cercana al 1,9% y luego del 1,7% registrado en el mes de agosto pasado. Sí, reiteramos, la inflación de septiembre entonces, 1,9% se esperaba para hoy, la información por parte del INDEC en la República Argentina. ¿Qué más para resaltar? Reiteramos, la salud del Papa León XIV. Fue operado con éxito para extirpar un nódulo pulmonar. En un ratito te voy a dar más información. Ahora están escuchando a Catupecu Machu.
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2: Bueno, vamos a continuar con este programa especial de Radio Universidad 100.7. Queremos charlar con, como lo venimos haciendo, con las autoridades, con los ex compañeros, también como hace un rato que estuvimos charlando con Coqui Velázquez, con un actual compañero como Juan Carlos Ledesma, el pasado, el presente, la universidad, todo empieza a mezclarse en este programa especial hoy en la radio. Y hoy tenemos que charlar, tenemos el lujo de recibirla acá, primero de tenerla siendo parte del equipo de Radio Universidad, porque hace que todo tenga un porqué, un para qué, que tenga motivo justamente el trabajo de esta emisora de la universidad. Zulma Safe está con nosotros hoy visitándonos, no un lunes, sino un martes, festejando con nosotros, ella también merecedora de un feliz cumpleaños. Zulma, feliz cumpleaños, bienvenida.
3: Muy buenas tardes, bueno, feliz cumpleaños para esta hermosa radio que ya va a ser 2 años, nos abrió la puerta y de verdad que es un placer venir todos los lunes para hacer el programa El Camino del Árabe. El Camino del Árabe.
2: Que recordemos algo, teniendo vida este programa aquí en la 100.7, el año pasado tuvo una distinción, ¿no es así, Zulma?
3: Así es, declarado de interés por el municipio y también por la Cámara de Diputados. O sea, tuvimos doble premio, ¿no? Porque realmente que cuando uno hace las cosas de corazón y con el fin que buscábamos hacer este programa, que era hacer conocer nuestras tradiciones, hace un momento conversábamos que hay personas que no les interesan determinados temas y es nuestro deber llevarles ese, sembrarles la semilla del interés, no tan solo del interés, sino también del conocimiento, porque la gente de lo que desconoce también tiene prejuicios, y fue muy, muy rico estos 2 años de radio, porque uno no magnifica o no tiene quizá también cuando no lo hace desde afuera. Esto de cómo la gente lo toma, escucha, se interesa y comienza también a accionar y a pedir y a querer más y quieren saber de lo que pasa en el interior, no solo en la capital. Así que gracias a la 100.7 Radio Universidad hicimos un trabajo increíble que nos llevó a que dentro de poco nos visite un descendiente de libaneses, hijo de una madre catamarqueña, que vive en Suiza y que pueda instalarse en Catamarca durante 3 semanas para comenzar a armar un rompecabezas que sería el futuro libro de quiénes fueron, quiénes somos y para nuestra descendencia, ¿no? Y ahí va a tener un espacio muy importante este programa, la radio, porque es trabajando así como fuimos haciéndonos escuchar, como la gente se volcó también a interesarse por lo que hacemos, ¿no? Y a ser parte.
2: Zulma, ¿pensaste alguna vez, imaginaste que te ibas a desenvolver tan, pero tan bien en la radio?
3: No, la verdad que no creo que me desenvuelva tan bien. Me halagan permanentemente, pero creo que ustedes han potenciado algo que, bueno, yo voy copiando, escucho los programas, me ayudo y, bueno, toda la gente del control, ya es una familia. Totalmente. Es como esperar los lunes para encontrarme con mis compañeros, que es un trabajo, pero que no es un trabajo. Si se lo puede entender así, porque sí, tiene el compromiso y la responsabilidad de un trabajo, pero que uno viene a disfrutar, ¿no? Una hora de disfrute.
2: Es verdad. Y ahí, bueno, hubo un maestro, arma secreta, Marcelo Brandán. Vamos a aprovechar, le vamos a mandar un gran abrazo para el compañero.
3: Totalmente. Bueno, Marcelo es quien llevaba, digamos, este programa adelante y que me arengaba a que me atreva a seguir. Y bueno, llegó como los avatares de la vida misma, un accidente que tuvo y bueno, acá me dejó. y con la compañía de todos. Así que sí, un abrazo enorme, esperando que se recupere pronto, porque se extraña. Y bueno, esto de hacer amigos y hacer una familia de una hora de lunes, que es increíble. O sea, es la vivencia. El que no lo vive, no sé, es algo muy íntimo que uno comienza a sentir en este aprendizaje también que va tomando un nuevo camino en la vida, ¿no?
2: ¿Qué era la radio como medio de comunicación antes de que empieces a estar aquí con nosotros?
3: Bueno, mi interés nació por esta gestión desde la sirio-libanesa y la Fundación Camino del Árabe, en la cual me daba cuenta que era imposible sentarme a hablar con una por una de las personas que me iban pasando datos del interior. Cuando uno lo hace masivo, y me estaba pasando con algunos intereses, no por la colectividad, sino intereses propios, que escuchaba un programa de radio, por streaming, YouTube, y dije, ah, bueno, esto es lo que estaba buscando. Entendí que esa era la forma de hacerlo más rápido. Lo hice de atrevida nada más, ¿no? Pero siempre en mi vida he tenido un motor para salir adelante en lo personal, en cuestiones de una fibra muy íntima que me ha tocado vivir, y lo asumí así también para el trabajo, para otros proyectos, y este es uno de ellos, que entendí que para que sea masivo tenía que estar en la radio ese programa. Y cuando visité al secretario de Extensión Universitaria, después vine a ver al exdirector, o bueno, no recuerdo bien el cargo que tenía, y bueno, ya me di con ustedes, ¿no? Que ya me asesoraban cómo, me acuerdo muy bien eso,
2: ¿sí?
3: cómo hacerlo el programa, cómo comenzarlo, y bueno, ya no tengo esos nervios de que si sale o no sale bien, ya lo disfruto, y con el disfrute también entiendo, y la gente me va diciendo, esto está bueno, esto podrías cambiar, pero el aliento de ustedes hace también de que uno tenga ganas de seguir, porque yo ya estoy pensando en el 2027, digo, nos queda re poquito tiempo.
2: Confirmadísimo entonces.
3: Y tendremos que hablar, pero yo creo que nos van a volver a abrir la puerta de la radio. Bueno, sí, sí.
2: Sí, a mí me parece que sí. Y bueno, pero pasa que más allá de las instrucciones, todo lo que resaltás con respecto a lo que nosotros podamos aportar, pero el único aporte que podemos hacer es hacer que creas que está bueno ser vos. Y cuando se te escucha en el programa, sos vos. Y eso es lo que termina llegando a quienes están del otro lado. Obviamente que tenés intereses de cosas para comunicar, de las cuales hablar y abordar, pero siendo vos es que empieza a tener vida el programa. Así que por eso nosotros queremos agradecerte, felicitarte, porque has evolucionado un montón como comunicadora aquí en la radio, y tenemos el lujo de que seas parte de todo esto. Encima con galardones, en muy poco tiempo, es muy fuerte. Y agradecemos a todos los que no son de la radio, pero que hacen que la radio tenga vida. O sea, no son de la radio, no, como nosotros que somos los empleados, trabajamos acá todos los días y nos entusiasma un montón cuando llegan coproducciones, como en este caso El Camino del Árabe, porque hacen que todo tenga una razón de ser, mucho más todavía, y poder sostener, hacer todo lo posible para que, humildemente, desde el poco o mucho conocimiento que tengamos, la cosa pueda salir adelante. Y en este caso, cada uno de los capítulos que te propones salen y son un éxito. ¿Por qué? Porque pudiste tener esa charla, abordar ese tema, hablar con gente que está muy lejos de aquí, y concretar acciones también, o eventos que se te van a venir dentro de poco. Todo eso es fruto justamente de tu trabajo, y nosotros tenemos el honor de acompañarte un poquito en eso. Y digo, tenemos el honor porque la radio tiene vida gracias al trabajo que hacen personas como lo estás haciendo vos.
3: Bueno, a mí me enorgullece escuchar estas palabras, porque de verdad de los desafíos a veces no terminan en el lugar que uno quisiera llegar, y este salió muy bien, superó las expectativas que yo tenía. Me llena de orgullo pertenecer, ser parte de esta radio y de que también nos escuchen, ¿no? Porque hemos planteado una diversidad de temas y siempre tuvimos una buena aceptación, el acompañamiento, no hemos sido censurados. Es complejo a veces plantear temas y que sean tomados de una primera instancia. Y realmente da gusto plantearse con la tranquilidad y que uno puede trabajar, ¿no? Que uno puede plantear lo que viene teniendo en su cabeza y plasmarlo. Eso es de una apertura y de una evolución que aplaudo. Y que, bueno, no sé realmente decir que ya estamos a un paso de noviembre, que se nos va un año más y que por segundo año consecutivo hayamos estado participando en esta radio, estando al aire con los compañeros, es más que gratificante, es un gran honor.
2: Este año es mucho más importante para vos porque ya has volado sola en el programa. Sola era una forma de decir, pero en el tema de la conducción y demás, por eso creo que no has parado de evolucionar. Sos parte de estos 34 años de vida de Radio Universidad y gracias por venir a acompañarnos un ratito, poder charlar sobre esto. Te queremos agradecer inmensamente y qué bueno que ya estés pensando en la temporada 2027 de El Camino del Árabe, porque me parece que te van a traer muchas más satisfacciones todavía, porque creo que vas a ir superándote en la producción del programa y con cosas que van a ir sucediendo, van a ser muy fuertes. Y ahí vamos a estar nosotros para ser testigos y compañeros también.
3: Seguramente, bueno, esta cabeza no para, entonces ya tengo agenda, tengo invitaciones, pero bueno, siempre agradecida, felices 34 años y que, bueno, sigamos por muchos más. Muchas bueno, gracias.
2: Por favor, ahí está, y con nosotros en cada uno de esos años. Zulma Safe está compartiendo con nosotros este momento. Nosotros continuamos en un ratito, más invitados especiales en esta fecha tan especial, en este programa especial por los 34 años de la radio de la UNCA.

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5: 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Feliz aniversario a FM 100.7 Radio Universidad. Por estos 34 años que se multipliquen por muchos más en el aire, la radio de la UNCA, de la Universidad Nacional de Catamarca, que acompaña, informa, educa, que tiene un gran equipo y unos oyentes maravillosos. Y esa es la verdadera comunicación. Hacer radio va todo en conjunto. Así que sea un día de mucha alegría, de buena celebración. Desde Mendoza, Nicolás Tolaba, la voz institucional de los medios de la Universidad Nacional de Cuyo, les quiero hacer llegar este gran saludo y mis felicitaciones a todo el equipo, a todos los que hacen Radio Universidad Nacional de Catamarca. Un abrazo muy grande para todos.
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1: 13 de octubre, hemos llegado a la fecha en la cual teníamos que hacer nuestro programa especial y poder celebrar este cumpleaños justamente charlando con las personas que han hecho, hacen y, bueno, confirmamos un rato, Son Masafe seguirá haciendo Radio Universidad. Ya lo confirmó para el próximo año 2027 y lo celebramos, amigos. Bueno, vamos a actualizar datos del tiempo. 21 grados 2, la temperatura, humedad 50%, el cielo está cubierto. El viento desde el este 23 kilómetros por hora. ¿Cómo viene la semana? Bueno, les cuento que para la noche 40-70% la probabilidad, pero de tormentas aisladas. El interior puede ser tocado por el tema de lluvias. Ahora, mañana se espera también pronóstico de 40-70% las probabilidades de tormentas aisladas. En algunos sectores del Valle Central puede ser que haya una linda caída de agua. En otros no tanto y en algunos lugares nulo. Pero lo llamativo acá es que mañana tendríamos una máxima de 20 grados y va a empezar a progresar la baja de temperatura. 17 el jueves, después se recupera 19 el viernes y para el fin de semana, que se vienen los festejos por el Día de la Madre, el sábado tendríamos 18 de máxima con 14 grados de mínima y el domingo 14 de mínima, 18 de máxima. ¿Puede cambiar esto? Sí. Puede cambiar y puede llegar a cambiar para mal, digamos, para mucho calor. Depende de lo que te guste también, ¿no? Pero bueno, viene siendo bastante benévolo este mes de octubre. Y ¿qué tenemos allí? ¡Oh! Está sonando los Beatles por algo. Porque justamente el hombre que representa a los Beatles de la mejor manera en la provincia de Catamarca y en el universo, por lo menos este en el que estamos viviendo nosotros, es el señor, el doctor Fernando Daúd. Sí, porque además de abogado, es un hombre dedicado a la salud con todas las materias rendidas como corresponde. ¡Felices 34 años de Radio Universidad para Fernando Daúd también! ¡Hola, Fer!
2: ¡Nadie le calienta!
1: ¡Señora!
3: Por favor, la señora que aparece siempre, Nacho. Dios, siempre aparece.
1: ¿Cómo la tiene con vos, eh?
3: Me debe amar.
1: Yo creo que sí. Yo creo que pasó algo ahí. ¿Litigaste alguna vez con ella?
3: Niego todo, como se dice en las audiencias. Niego todo.
1: Como Franchella en El Secreto de sus Ojos. Feliz cumpleaños, Fer.
3: Exacto. Feliz cumpleaños, muchachos queridos. Qué placer, qué alegría poder saludarlos en este día tan, tan especial. 34 años parece mucho, pero también parece tan poco. Porque hay tanto para hacer y esa radio tan espectacular tiene tanto para crecer todavía. Así que, bueno, en este aniversario lo único que quiero es decirles, expresarles el cariño que siempre se los digo, también en privado, por supuesto, pero expresarles siempre el cariño, la admiración y el agradecimiento que les tengo. Y solo desearles eso, que tengan un aniversario como corresponde, con todo lo bueno que está por venir.
1: Quiero que le cuentes a la audiencia lo que significa para vos la radio, el medio de comunicación radio, para que entiendan por qué tu corazón siempre te ha traído a esta 100.7, que hay cosas que son increíbles que te han pasado desde tu juventud teniendo contacto con Radio Universidad y de pronto hoy ser uno de los mejores conductores que ha tenido este medio.
3: Bueno, yo he tenido la suerte, como mucha gente de mi generación, de haber crecido con la radio, porque vengo, mi familia, de mi núcleo familiar, eran todos muy, muy de escuchar radio. Era una familia radial, digamos así, y sobre todo en la figura de mi abuelo, el viejo se sentaba todas las tardes a escuchar tango en la radio, y esas imágenes familiares, esas cuestiones ligadas a los afectos, tienen carácter transitivo, evidentemente, porque esa pasión y ese gusto y esa asiduidad y familiaridad que tenía la radio en la casa de uno, me la llevé conmigo cuando me fui a Córdoba a estudiar, o sea, me acompañó durante toda mi etapa de Córdoba. Así que, sin saberlo, se trataba de una pasión y en el fondo era una cuestión de afecto, era una cuestión de un anhelo de que algún día uno soñaba, tal vez con hacer un programa de radio como de manera amateur, por supuesto, y he cometido el enorme error en mi vida, Nacho querido, de no haber estudiado nada, digamos, como profesionalmente ligado a la radio, pero siempre se mantuvo como eso, como una pasión, como un placer, como, como algo que a pesar de ser un, digamos, entre comillas, un hobby, que he tenido la suerte de poder ejercerlo gracias a ustedes, tengo que decirlo, porque el espacio que me han que me ha dado Radio Universidad ha sido más que genial, extraordinario y benévolo para conmigo, y he tenido la oportunidad de hasta el día de hoy poder compartir con ustedes esta pasión. Pero por favor, muchachos, faltaba más. Pero además, encima con rodeado de gente que está evidentemente buscada por la justicia, como todo el equipo de operación, de producción.
1: Sí, sí. Por la justicia internacional, encima, no la de acá.
3: Sí, esto ya es de Interpol, esto es de Interpol. Y bueno, la vida te relaciona con gente extraordinaria ligada a ese medio también de las casualidades de la vida, como sos vos, Nacho, como es el querido Mike Zavala, el querido Gustavo Quintero. Y bueno, acá estamos haciendo esta cosa tan linda que es la radio, mi hermano.
1: Fer, ¿vos alguna vez llamaste a una radio para dedicar un tema?
3: Yo he llamado, debo confesar algo, Nacho, una vez hice una travesura y llamaba a la radio, llamé a, no voy a decir a qué radio, pero llamé sí pidiendo un tema.
2: ¿Su nombre?
3: ¿Cómo?
1: Su nombre,
3: pregunta. Juan Carlos.
2: ¿Su nombre?
3: Juan Carlos. Sí. Juan Carlos.
1: Sí, así dijiste vos que eras, te presentaste así en la radio.
3: Sí, me presenté bajo otra identidad y hice una cachada, digamos, radial que salió al aire hace muchos años, pero no puedo dar mayor información porque aún estoy siendo buscado.
1: Ah, perfecto. Ah. Bien. ¿Conociste el amor gracias a la radio?
3: ¿Vos sabés que sí?
1: Sí, contame.
3: ¿Vos sabés que sí? Sí. Bueno, debo confesarlo. Mi actual pareja quedó deslumbrada por mi presencia radial. ¿Para qué voy a hacer?
4: Me sube la presión.
1: Así que
3: ¿para qué voy a ser humilde?
1: ¿Te escuchó en el Café de las Bermudas tu actual pareja?
3: Sí. ¿Y quedó? Sí, quedó. Mi actual pareja es lo que dice ella, no sé, será ya de ahí a que sea cierto. Ella dice que ella quedó deslumbrada por mi presencia en el programa y me quiso conocer.
1: Yo creo que debe ser aquel capítulo en el cual dijeron, y bueno, aquí está el nórdico. Le dicen al turco, pero tiene más pinta de nórdico con esos...
3: El pequeño nórdico.
1: Con esa, claro, claro. El tema es que cuando ella... Entonces, pero, y contame esta parte porque quiero saber. Quedas deslumbrado, obviamente le enamoraste con tu órgano más poderoso, que es tu cerebro y tu corazón.
3: La voz. Y la voz.
1: Primero que nada, obviamente esa voz es hipersensual, erótica, pero me imagino quedó totalmente encantada por esa sí, melodiosa voz que vos tenés, pero creo que más que el tema de la voz, me parece que los cartuchos que disparaste, que salían de esa mezcla que vos tenés de corazón y mente, me parece que impactaron en ella fuertemente. Pero ¿cómo se animó ella a contactarte? ¿Nos podés contar que sea para este horario, no?
3: Sí, bueno, no, todo eso que usted dice puede ser, no estoy seguro de todo eso, pero puede ser. Los cartuchos eran perdigones, digamos, eran de perdigones.
1: Acá están diciendo calibre 22. Qué fea la actitud.
3: Sí, puede ser. Usted sabe que yo no respondo a agresiones. Porque detrás de toda agresión, ¿sabe Chakibun. Que hay, Nacho querido?
1: Chasquibún es de amor.
3: Chasquibún de amor, sí, ¿por qué no? ¿Por qué no? El chasquibún no ha dejado de ser divertido, ¿no?
1: Ay, Dios mío, no se puede hacer así, no se puede. Pero bueno, yo muero quiero... porque nos cuentes cómo fue. Ella buscó, salió a las calles para decir, ¿dónde está esa radio? Necesito...
5: ¡Oh, el olvidador!
3: Sí, ella, gracias a la señora, gracias a los oyentes que participan,
1: claro,
3: gracias.
1: Activamente.
3: Simplemente eso, ella escuchaba el Café de las Bermudas y me quiso conocer. Se ve que algo he despertado en ella que me quiso conocer.
1: Muy fuerte.
3: No puedo. Sí. Está muy buena la historia. Sí.
1: Sos un animal de radio.
3: Está muy buena.
1: Sos como...
3: Después, un animal más que nada.
1: No. Un animal de radio. Sos como le dice el tema de Sebastián. Para ser un buen locutor hay que ser... ¿no? y tener alma de picaflor.
3: Sí. Sí, yo se los comparto como una curiosidad de la vida y las casualidades de la vida, ¿no es cierto? Que justamente haciendo uno una cosa que a uno le gusta tanto, que encima uno haya conocido una persona que es una gran compañera, es un gran amor, así que bueno, todo increíble, increíble, Nacho. Son las cosas que me ha dado la radio.
1: No lo puedo, qué bonito. Lo puedo creer, Fernando. Es increíble.
3: Y verte tan enamorado, verte cada día tratando de afianzar,
1: solidificar ese amor, esa relación. Cueste lo que cueste.
3: Con las radios, ¿no?
1: Con las radios estamos hablando. Con tu pareja.
3: Sí, sí, sí. Sí, todo bien.
1: Siempre ese amor que vos tenés que fluir.
3: Mire, Nacho, no soy como por el momento, digamos, porque hay que decir siempre por el momento, no soy como el chico Ortega con la chica Prandi, digamos. No soy un amor instantáneo como Café Dolca, digámoslo así. Ya llevamos un tiempo.
1: Qué barro. No me haga pensar en el señor Emanuel Ortega, porque yo cuando lo vea por la calle le voy a gritar, ¡Angurriento!
3: Sí. Como ve, uno no le escapa la información, ni siquiera de la farándula. Llégale a uno la información.
1: Hay que manejar. Aparte porque vos no sabés cuándo se te puede cruzar a Julieta Prandi en el camino.
3: No creo que se me cruce jamás en la vida Julieta Prandi en el camino, pero el día que se me cruce voy a cruzarme de vereda y voy a irme rajando exactamente para el otro lado.
1: Porque sabés lo que le vas a provocar.
3: No quiero entrar en el mundo de la farándula, Nacho, me niego. Me gustan los perfiles bajos, no sé si me entiende, porque soy más bien bajo yo, así que no me queda otra cosa que el perfil bajo.
1: Menos mal que lo mencionaste. Porque si no le estabas dando
3: el centro. No me queda otra, Nacho.
1: Sí, le tirás el centro a Carlos Pereira, que en cualquier momento va a venir por acá.
2: ¿Te lo banca o no?
3: Carlos Pereira, estoy seguro que está guionando esta llamada de teléfono. La está guionando. A mí no me van a engañar. Esto está guionado y el guionista se llama Carlos Rafael Pereira. No me extraña.
1: Bueno, para nosotros es, lo sabés, cada uno de los que hacemos Radio Universidad, hemos celebrado la presencia del Café de las Bermudas, de estos talentos que han formado parte de este programa. Después, la pesadilla del Galeno, que fue otra historia.
3: La pesadilla del Galeno.
1: Que te tuvo a programa. Vos. ¿Y cuántas personas queridas han pasado por allí? Gustavo Espósito, Juan Galíndez, que quedan ahí en el corazón. También siempre los vamos a estar recordando, que te han acompañado junto al Doc Pereira y que han hecho ese. Y bueno, Dudy también, le mandamos a Herredita, le mandamos un gran abrazo, también le agradecemos un montón.
3: El hombre que no ve el éxito.
1: Se niega.
3: Sí, ahora no puede verlo directamente,
1: pero no era así. Bueno, le mandamos un beso para
3: le mando un abrazo, mi hermano. Un
1: abrazo grande. Él ya abrió los ojos, está esperándote, no espera que te vaya a buscar.
3: Sí.
1: El tema es este.
3: Usted se está refiriendo a hermanos de mi vida, son amigos que son hermanos, eso.
1: No me quiero imaginar tus enemigos, lo feo que debe ser un enemigo tuyo.
3: No.
1: Que no los tenés, pero
3: usted digo. Usted sabe que a los enemigos los ignoro. Uh-huh. No, a los amigos los maltrato y a mis enemigos los ignoro. Es una buena frase. Claro, es la frase de un cobarde, ¿no es cierto? Que tiene. Claro, uno maltrata a un amigo porque sabe que el amigo no te va a pegar una trompada. A lo sumo te va a hacer otra igual.
1: Claro.
3: Pero el enemigo puede venirse con toda y ahí está en riesgo la vida de uno, ¿no es cierto? La integridad física. Así que no.
1: Esto me parece fantástico de poder charlar contigo, Fer. Bueno, que siempre todos los caminos llevan a lo mismo, al buen humor y al poder encontrar la vuelta a cualquier tipo de conversación. Menos mal que nos portamos bien cuando viene Rodrigo a hablar de sus libros.
3: Rodrigo es como que modera, él, ¿vio?
1: Sí.
3: Él modera.
1: Controla su poder también, ¿no? Desde su ubicación.
3: Sí.
1: Te queremos mandar un fuerte abrazo a todos, ¿eh? Un abrazo con algo más, Gustavo. Un abrazo respetuoso de Miguel. Otro abrazo respetuoso de Manolo Toledo. Yo quiero directamente besar tu mejilla derecha. quizá ahí en un punto, digamos, casi entrometiéndome, queriendo conocer justamente la comisura de tus labios, pero desde un interés profesional siempre. Y agradecerte un montón que seas parte de esta historia, y quiero que me consigas un disco, si vas a algún mercado de pulgas o algo por el estilo, que no te olvides de, ya te voy a pasar el título del disco que quiero que me consigas.
3: Pásame, Nacho.
1: Gracias por ser parte y hacer más linda a Radio Universidad, que estos 34 años tengan realmente un alto valor. ¿Por qué? Porque hay gente tan apasionada por la radio como vos que viene y hace y trabaja aquí.
3: Gracias, mi amigo querido. Gracias, mis amigos queridos. Les mando yo también. Reitero mis deseos de que continúen los éxitos y que este equipo tan increíble de gente tan profesional y tan honesta y tan grosa como son todos ustedes. Le mando también un abrazo a Manolo, no lo había nombrado recién, pero también, por supuesto, está incluido en ese grupo. Y bueno, nada más que agradecerles yo también a ustedes, porque el espacio que ustedes me dan es extraordinario y es lo mejor que me está pasando en la vida en los últimos años, y espero seguir con ustedes, por supuesto.
1: Fer, déjame que en el abrazo a vos abracemos esos capítulos hermosos en el pasado de Radio Universidad, en donde estuvo alguien muy importante para vos, que es Mariano, que también
3: hizo
1: que esta radio pueda brillar también con esa manera tan particular de ver la vida, el mundo y las cosas locas que siempre trajeron por acá. También
3: absolutamente.
1: En vos, en tu corazón, abrazamos a Mariano, porque bueno, vos sabés lo que ha hecho para Radio Universidad. Así que gracias.
3: Totalmente.
1: Y pronto te esperamos por acá.
3: Así es, Nacho querido, voy a estar ausente un par de viernes, pero pronto estaré y estoy con ustedes para lo que necesiten siempre. Saben que pueden contar conmigo, porque me siento parte de verdad del corazón de esta emisora tan extraordinaria. Así que muy feliz cumpleaños, muchachos.
1: Abrazo fuerte, abrazo de gol.
3: Gracias, Nacho querido, otro abrazo para ustedes.
1: Fernando Daúd con nosotros, quien hace el lado B de la creación y que ha hecho varias producciones aquí en Radio Universidad, una parte importantísima para la 100.7. Estamos festejando 34 años. En instantes recibimos otra visita más para seguir compartiendo en este programa especial.
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1: Qué manera de celebrar estos 34 años en Radio Universidad. Siguen llegando visitas y en este caso rápidamente vamos a recibir a la decana y vicedecana de la Facultad de Tecnología, que están a pleno. La verdad que hay que agradecer muchísimo porque están con una agenda muy, muy apretada. Ya nos van a contar por qué, le van a contar a todos ustedes por qué. Estoy hablando de la magíster Natalia Fernández y la doctora Marta Cañas. Bienvenidas a Radio Universidad. Feliz cumpleaños también para ustedes, que son parte de toda esta historia.
2: Feliz cumpleaños para ustedes. Gracias por recibirnos, por hacernos parte del festejo. Nosotros nos sentimos parte, bueno, yo personalmente, porque desde hace muchísimos años, como te decía el otro día, Nacho, la radio nos ha acompañado en todas las facetas, al menos mía personal, como estudiante, como egresada, como docente, ahora en la parte de la gestión, y siempre, digamos, trasladando, traduciendo lo que hacemos nosotros en las facultades a la comunidad, acompañándonos en cada actividad, así que el feliz cumpleaños es para todos los que formamos parte de la universidad.
1: Bienvenida, sí, doctora.
3: Bueno, muchísimas gracias. La verdad que en lo personal yo le tengo un gran cariño a la radio porque cuando vine a vivir a Catamarca hacía relativamente poco tiempo que estaban en el aire y ayudó muchísimo a que me afianzara en la universidad, eran mi compañía, me ayudaron a lograr este identidad y desde esas épocas me acompañan y bueno, me han convocado en reiteradas oportunidades para hablar de la tarea docente, de investigación, de todo lo que se hace en la Facultad de Tecnología, así que una gran agradecida a la radio también.
1: Los agradecidos somos nosotros porque contamos y nos sentimos acompañados por las distintas autoridades y este momento que nos regalan realmente es significativo. Venir a compartir un ratito con nosotros y poder charlar y a cumplir con lo que nos gusta cumplir siempre, que es informar, porque justamente la Facultad de Tecnología está viviendo momentos muy importantes. Decana, por favor, ¿nos puede contar?
2: Bueno, estamos mañana, el día jueves y el día viernes, con la visita de pares evaluadores de CONEAU para las carreras Ingeniería Electrónica, Ingeniería en Agrimensura e Ingeniería de Minas. Esto implica una fase más del proceso de acreditación de carreras a las que estas carreras que forman parte del artículo 43 de la Ley de Educación Superior tienen que someterse periódicamente. En este caso, estas tres carreras ya acreditaron por 6 años. Ahora ya se venció el tiempo y tienen que volver a iniciar este proceso. Ya este vendría a ser la penúltima fase, ¿verdad? Sí. Que es la visita tanto de pares, como la palabra lo dice, son colegas de otras facultades de ingeniería y con técnicos de CONEAU para ver si todo lo que nosotros hemos cargado, hemos puesto en los formularios que ha durado el proceso mucho tiempo, es cierto, tienen entrevista con las autoridades, con los docentes, con los graduados, con los estudiantes, visitan los laboratorios y la complicación que nosotros vemos es que es virtual. Entonces tenemos que pasar por todos los laboratorios con dispositivos o conectarnos desde notebooks, desde las compus. Entonces todo un proceso en el que estamos preparando con Marta a los equipos. Recién venimos a una reunión con todo el equipo de electrónica, de la ingeniería electrónica, que mañana debutan ellos. Así que, bueno, eso genera un poquito de ansiedad porque es un nuevo proceso en donde se marcan lo positivo y lo negativo, que lo que nos falta en cada una de las carreras.
1: Doctora, sí. Pero me imagino que es un proceso, como dice, debe crear una ansiedad importante, unos nervios, pero el entusiasmo también de saber que hay con qué, o sea, que lo van a poder superar y después la satisfacción o los beneficios van a ser grandes.
3: Sí, y básicamente este proceso de acreditación comprende un periodo que va de 2018 al 2023, o sea que la pandemia estuvo ahí en el medio. Posterior a eso, bueno, hubo una adecuación en los planes de estudios de las carreras. Entonces, el desafío también ahora es mostrar cómo hemos mejorado en muchos aspectos respecto a lo que se hacía hasta el año 2023 y cómo nos hemos estado preparando para afrontar, digamos, al nuevo profesional que debemos formar en este contexto, en esta coyuntura, más en carreras como ingeniería que tienen que estar continuamente actualizadas, ¿no?, ante los desafíos.
1: El crecimiento de las tecnologías, claro, ¿no? Tecnologías constantemente van cambiando, mejorando y dando pasos importantes. La verdad que otra cosa que tenemos que resaltar es no para la facultad. Hace poco el
2: jueves tuvimos 74 egresados en la colación, el jueves pasado, y ya empezamos este proceso desde el viernes mismo. El congreso que tuvimos en septiembre, que también nos llevó mucho tiempo, mucho trabajo, mucha participación de los estamentos, docente, no docente, uh-huh, estudiantes, graduados. Entonces, es un equipo, es una familia grande la facultad que está trabajando para dejarlo en el mejor lugar.
1: Sí. Y nosotros estuvimos ahí cerquita, cumpliendo con nuestra tarea, y nos vamos reinventando también nosotros. De pronto antes había que salir con unos, ahora ya, hasta eso se va a olvidar el tema de lo, para hacer los móviles, la comunicación era otra, se calentaban los handys, y ahora solo mandar un audio, bueno, la tecnología nos ayuda a poder hacer llamados, pero también está esto de que queremos que la batería dure, que la conexión no vaya a fallar, tal cual como están pensando ustedes para esto que va a suceder. Pero ahí estamos, ahí está la radio, desde 1992, que había cassettes y compactos, y algunos vinilos también, y hoy en día todo digitalizado. Pero hay algo que no cambia, que es poder contarle a la comunidad la cantidad de cosas grandiosas que suceden en la universidad, que es lo que nos desespera a nosotros, poder hacer que, entre medio de tantas noticias y pálidas que hay en los medios de comunicación, que generalmente los espacios para la tragedia es como que llama muchísimo más la atención, que una buena noticia que tiene que ver con los saberes académicos. Y de pronto la buena noticia tendría que brillar mucho más. ¿Qué piensan ustedes cuando ven eso en general en los medios?
2: Yo pensaba mientras vos hablabas que nosotros desde lo académico, la radio es, más allá de una herramienta de comunicación, una forma la más directa de vinculación con la comunidad. Y contar como una noticia maravillosa, como decías vos, que el jueves pasado 74 graduados de la facultad ya están trabajando en la comunidad, en el país, muchos en el mundo, generando soluciones para que la comunidad esté mucho mejor. Me parece que es una noticia que es para nosotros muy importante. Sí, como vos decís, siempre es como que llama la atención más lo negativo, pero me parece que nosotros tenemos que mostrar permanentemente, y en eso la radio en estos 34 años ha sido y ha trabajado en esto, mostrar las cosas lindas que pasan dentro de la universidad, independientemente cuál sea la facultad, dentro de un contexto complicado como el que tenemos ahora, en otros contextos no tan complicado, porque nunca fue tampoco todo muy positivo, nunca es, porque es la vida misma en realidad, y que se cuente estas cosas lindas y se muestre todo lo que hacemos desde la universidad pública en una radio que también pertenece a que es pública. Entonces, todo va en línea con esta forma de comunicar desde lo positivo, desde todo el producto que podemos generar como los graduados, pero también del enorme trabajo de los docentes, de los investigadores. Marta puede hablar mucho más sobre eso. Desde nuestros no docentes también, que todo el día tienen la camiseta puesta de la UNCA para que siempre brille la universidad por sobre todas las cosas, independientemente del contexto, ¿no?
3: Sí, y particularmente yo considero que la audiencia de una radio como universidad tiene que ser también muy particular. Pienso en padres que buscan estos espacios pensando en las carreras que sus hijos podrían estudiar, seguir aquí en la UNCA. Y creo que también va por ese lugar, no tanto por el sensacionalismo, sino justamente con una llegada desde el entusiasmo, desde la curiosidad, desde las expectativas de ver que en la Universidad de Catamarca los jóvenes aún pueden, a pesar de la coyuntura que estamos viviendo, tener una posibilidad de crecimiento. Y bueno, y en esto de la vorágine en la que estamos nosotras insertas y toda nuestra facultad, terminamos con acreditación a las 4 de la tarde y a las 6, no sé qué, empieza el rally latinoamericano. Ah, no, se superpone.
2: Claro, el viernes.
3: El viernes,
2: sí.
3: Con una actividad que, digamos, es del rally latinoamericano de innovación, que también es una oportunidad que la facultad brinda a nuestros estudiantes de aprendizaje, de resolución de problemas, desde un lugar, digamos, que no es en el marco de las carreras propiamente dicho, pero que también es una manera de aprender desde la universidad inserto en este tipo de actividades.
1: Otra buena noticia para brindar a través de la 100.7. Sí. Algún día los vamos a invitar para poder desarrollar más con respecto a este hackatón que se realizó también en este año.
2: El Lomatón,
1: que bueno, está inspirado en el hackatón. Corríjanme, yo ¿sí? La primera vez cuando vi la historia de Mark Zuckerberg en Harvard, que hacía esto para poder reclutar gente para que ingrese a esa empresa que ya estaba, era una realidad, que era Facebook, hacía pruebas de resolución de problemas. Y es eso. Y yo la verdad que quedé, se lo pregunto ahora, no voy a esperar por un programa especial, y esto les prometo lo último, ¿se puede pensar en una realización constante donde toda la universidad se ponga el objetivo de estar generando esto? Porque la verdad que uno desde lo que pudimos observar nosotros acá, con las charlas que estuvimos con todos los protagonistas, es impresionante los resultados que arroja Decana.
2: Bueno, la gente de Loma Negra, en este caso, que era los actores asociados que nos acompañaban en la organización del Lomatón, quedaron sorprendidos, o sea, aún hoy es tema de conversación, no tan solo de la capacidad de resolución de problemas de nuestros estudiantes, sino que los pusimos en alguna situación incómoda porque ellos en 3 minutos tenían que explicar todo. También respondieron a ese requerimiento, y las soluciones que llevaron desde todo punto de vista, desde todo perfil, los chicos hoy empezaron la práctica en Loma Negra, la terminan la otra semana. Y la idea es seguir trabajando en este tipo de acciones, de actividades. El rally que decía la doctora recién también es una actividad muy parecida, nada más que es a nivel latinoamericano, es decir, todas las facultades de ingeniería del país y de Latinoamérica van a estar a partir del viernes al mediodía hasta el sábado a las 4 de la tarde resolviendo problemas reales. Esto no es menor porque estamos llevando a nuestros estudiantes a lo que van a tener que hacer dentro de unos años cuando sean graduados, con lo cual el trabajo en equipo, multidisciplinario, no tan solo de carreras de ingeniería, de cualquiera de las carreras de la UNCA, de otras universidades que se están inscribiendo porque no tienen sede ahí, entonces se inscriben acá en Catamarca para participar, es muy importante para nosotros porque ahí estamos mostrando la capacidad de nuestros chicos. Eso es lo más importante y el orgullo es más grande. Sí, una de las cosas que remarcaron, para quedarme con esto más allá del conocimiento, la gente de Loma Negra, fue la humildad y la sencillez para comunicarse de los chicos. El agradecimiento permanente, gracias por venir, gracias. Eso ellos, para ellos no es común. Y para nosotros sí, porque nosotros estamos en la Universidad de Catamarca y nos comunicamos de esta manera. Así que eso es lo positivísimo del evento.
1: Me quedó eso pendiente, siempre lo estuve resaltando, charlando en cualquier lugar, es decir, qué lindo que en Catamarca se realice un evento así, porque ahí es donde realmente se pueden ir viendo los frutos, ¿no?, del aprendizaje. Vicedecana, la verdad que un placer que nos acompañen en este día tan importante de 34 años. Gracias. Simplemente eso lo podemos resumir en un gracias enorme. Y ahí vamos a estar nosotros en los próximos eventos y, como siempre, tratando de generar lo que hace a nuestro trabajo, comunicar todo lo que pasa en la UNCA. Gracias por este momento.
2: Gracias a ustedes por la invitación y sigan festejando, obviamente.
1: Marta Cañas, la doctora Marta Cañas, vicedecana de la Facultad de Tecnología y Ciencias Aplicadas, y también la magíster Natalia Fernández, ella es la decana, y nosotros vamos a continuar. Esto todavía tiene para rato, hasta las 20 horas. Vamos a mostrarle ahora a las autoridades por qué el humo que tenemos ahí en el balconcito, porque estamos preparando un festejo con todo, Mentira, lo voy a decir ilusionando nomás con eso de un asadito.
2: Unas cositas.
1: ¿Ah, sí? Pero muchísimas gracias.
2: No sé si quedan, pero...
1: Entonces dieron el resultado de las amenazas por
3: capaz por, que después por del humito.
1: Muchísimas gracias.
2: Gracias.
1: Continuamos.

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1: Programa especial en Radio Universidad, tan lejos, tan cerca, hoy extendiéndose porque, bueno, buscamos

0: Poder charlar con distintos amigos, y sí, esos amigos son las autoridades de la UNCA, esos amigos son los que hoy forman parte de esta familia y también los que fueron parte de esta historia en la 100.7. Y es por eso que hemos buscado justamente poder charlar con los distintos protagonistas. Y uno de los contactos que vamos a realizar. ¿Ya lo tenemos, Gustavo? Sí, ya está en contacto. Bueno, para nosotros es muy importante poder charlar, decía, con los protagonistas de esas primeras épocas de Radio Universidad. ¿Quién va a creer que ya pasaron 34 años de esto, no? Marcelo Toledo, ¿cómo le va, licenciado?
1: ¿Cómo le va, Nacho? Buenas tardes. Sí, pasó un montón de tiempo, ¿no? Y la verdad que tiempos muy, muy lindos los vividos ahí en la radio. Y los tiempos que después pudimos también disfrutar desde otro lugar, donde la radio también fue mutando, cambiando, adecuándose a las nuevas tecnologías y a las nuevas instancias en las que la radio estaba incorporada. Y yo creo que es esto, ¿no? La radio de la universidad siempre como muy atenta a todo lo que está pasando y un paso adelante para seguir siendo una referencia a nivel periodístico, científico, universitario, obviamente.
0: Marcelo, ¿qué fue por ahí lo que más destacás de esas primeras partes de plenos 90, todo analógico? Realmente hacer una transmisión era todo un desafío, no solamente hacer un programa, sino de que pueda fluir un móvil, de poder hacer coberturas que en ese tiempo eran tremendas, como ese yo el juicio de un caso tan polémico y tan sensible, el caso de María Soledad Morales. Muchas cosas pasaron a través de la radio de la UNCA.
1: Sí, bueno, ahí lo primero, lo analógico, lo artesanal, lo que hacíamos a pulmón y con la punta de los dedos, la yema de los dedos, y eso también creo que es valorable, no solamente los que tuvimos la oportunidad de salir al aire, sino los operadores, los productores, la cantidad de gente que también colaboraba con todo ese trabajo artesanal. Y que de alguna manera también implicaba tener esa tecnología, esa mini tecnología a mano para poder hacer estas coberturas de las cuales hablás y un montón de otras coberturas también, ¿no? Sociales, comunitarias, las coberturas de la radio de la universidad en los eventos y en los actos que se hacían en el aula magna, tirar cables. Bueno, la verdad que era como mucho, pero hoy viéndolo a la distancia, la verdad que fue un trabajo tremendo. Y estar presente en esos primeros momentos de la radio, saber que la radio después fue creciendo, incorporó tecnología, incorporó computador, incorporó digitalización, incorporó voces nuevas que también le dieron mucha presencia a la radio, creo que eso habla también de lo que es la radio de la universidad. Primero que es un lugar en el que muchas personas como yo empezamos a hacer radio y nos pusimos tan contentos de poder hacer radio que no dejamos de hacerla nunca más. De hecho, sigo haciendo radio. Pero creo que es eso, ¿no? Una escuela de locutores, de operadores, de productores, de periodistas, de comunicadores. Eso fue y sigue siendo la radio de la universidad, ¿eh? Un lugar en el que muchos tienen la posibilidad de ser, hacer y proyectarse en el futuro. Y esas primeras transmisiones, como vos decís, todo a pulmón y todo analógico, también son el fruto de lo que hoy es la radio de la universidad, que hoy en un segundo está conectada con el mundo y que tiene a su disposición también eso, ¿no? Voces internacionales que antes quizás eran impensadas.
0: Estamos charlando con el licenciado Marcelo Toledo, que fue parte de Radio Universidad durante muchos años, siendo parte de esta historia, que hoy cumple 34 años. Marcelo, ¿cuándo te transformaste en comunicador? ¿Antes de ingresar a Radio Universidad ya habías dado tus primeros pasos? ¿Te terminás de convencer aquí que ibas a transformarte en comunicador, a comenzar esa carrera y después la licenciatura? ¿Cuándo fue?
1: Vos sabés que yo era estudiante universitario y hacíamos un programa de colaboración desde el centro de estudiantes de la facultad. Y así fuimos y llegamos a la inauguración de la radio de la universidad solicitando ese espacio chiquito, mínimo, que nos dieron. Y nos gustó tanto que después pedimos otro espacio el fin de semana para empezar a hacer algo un poco más distendido. Y creo que ahí fue donde la chispa se encendió, ¿no? Bueno, obviamente a mí siempre me gustó la música, pero era como no tener un lugar donde decir y contar cosas que tenían que ver con la música. Bueno, ahí eso fue la radio de la universidad. Me dio la oportunidad de generar un espacio donde yo podía hacer lo que tenía ganas de hacer, que era hablar de música, comentar, poner música, incorporar canciones a la mente y a la sensibilidad de la gente. Y bueno, eso, durante ese espacio de la radio, en paralelo cursaba la facultad y a la noche me iba a cursar comunicación social en el IE Clara J. Así que era como pasar de un lado a otro, trabajar a la mañana en la radio de la universidad, hacer cosas a la mañana, a la siesta cursar la facultad y a la noche cursar el instituto.
0: ¿Y cuál era tu carrera y qué facultad?
1: La Facultad de Tecnología, Licenciatura en Sistemas.
0: Mirá. Ah, con razón la tenías clara con el tema de las computadoras cuando estabas en otra emisora.
1: Otra faceta.
0: Sí, que estabas de director ahí. Muy simpático, sí. Por cierto, hay que resaltarlo. Bueno, escuchame, para nosotros es un placer poder charlar contigo. Siempre sos mencionado dentro de las charlas aquí del equipo. Manolo, obviamente que es uno de los históricos, y a la hora de hablar del pasado de la radio aparece tu nombre, tu melena. También de aquellos años que compartieron una época así los dos. Hay fotos, hay documentos que lo certifican. Así que todos esos buenos recuerdos está bueno poder tenerlos por acá. Me gustaría, por último, para cerrar esta charla y agradeciéndote el tiempo, una anécdota, algo que realmente digas, esto solamente puede pasar en una radio como la radio de la UNCA, porque es pública, porque te ha permitido a muchos saltar con una red que esa red te la brindaba justamente la radio de la universidad, porque una radio privada no te la podía brindar.
1: Sí. A ver, yo creo que fue más que anécdota un regalo que hizo la radio de la universidad en su momento. Lo valoro muchísimo y lo recuerdo ahora porque obviamente tiene que ver con lo que era la radio también y la amalgama que había, la comunión que había entre los integrantes de la radio. Vos sabés que nosotros hacíamos un programa de colaboración, como te decía, en ese primer tiempo, se llamaba Al Toque e iba los fines de semana. Y un día nos llaman a la mañana porque querían hablar con nosotros, hacernos una nota, no sé qué cosa. Bueno, entramos a estudios, estaba Cole, estaba Gaby Ávila y no me acuerdo, creo que de operador estaba Huguito Castro, eso seguro. Y nos hicieron entrar, empezamos a charlar, nos comentaban sobre el programa y lo bien que andaba y bueno, ta, ta, ta, ta. Y vos sabés que nos regalaron dos entradas para ir a ver a Madonna a Buenos Aires. Y eso fue un regalo de la radio, de en ese momento la directora, que era Verónica Gandini, para nosotros por lo que estábamos produciendo el fin de semana. Así que imagínate que no es solo una anécdota, es un recuerdo espectacular, porque de hecho fuimos, estuvimos, viajamos, disfrutamos. Y las entradas nos regaló la radio. Y ese fue un gesto que yo admiro y valoro muchísimo. Y a pesar de los años, mirá. Y es uno de los primeros recitales internacionales que pude ver. Así que imagínate el valor sentimental que tiene y lo que era la radio de la universidad, que sigue siendo en realidad esa comunión entre la gente y esa posibilidad que tienen ustedes de seguir siendo amigos, hermanos, todos juntos, ¿no? Así que bueno, creo que ese es el mejor recuerdo que tengo de ese momento, que fue muy lindo, muy lindo, muy lindo, muy lindo. Una época espectacular. Bueno, Manolo también se debe acordar también cuando estaba los fines de semana con nosotros, porque era nuestro operador. Así que era tremendo lo que pasaba, ¿eh?
0: Tremendo. Bueno, están los muchachos, el Hugo, está Miguel, está Manolo, de los que, bueno, ya conocés vos.
1: De los históricos.
0: De los históricos. Pepe Quinteros, bueno, sabemos, uno de los, Dani Castelli, los distintos nombres, el Chacal Martínez, Carlitos Gordillo, de los nombres que recordamos en el corazón. Está Luciana Quinteros, hija de Pepe, ella está trabajando con nosotros. Y siempre recuerdo para todas estas personas, estos nombres que marcaron una época y que pusieron todo su corazón aquí en la radio. Siempre para esta fecha es ley recordarlos, obviamente. Y esas cosas se van despertando gracias a estos relatos, a estas historias que son hermosas poder escucharlas. En este caso de tu mano, Marce. Así que te mandamos un gran abrazo. Te agradecemos un montón este tiempo que nos brindás en esta fecha tan especial para Radio Universidad.
1: Bueno, Nachi, muchísimas gracias por el llamado, gracias por a los chicos siempre por acordarse. Estuvimos compartiendo un festejo el fin de semana y ya era motivo de recuerdos y de acordarnos de cosas ahí con Manolo y con Gustavo. La verdad que son personas que excelentes, por cierto, y que están y son parte de una radio que no ha dejado de crecer nunca. Y vos, Nacho, incorporándote allá hace un tiempo, aportando muchísimo profesionalismo al aire, así que la verdad que es una radio que no tiene desperdicio y que sigue creciendo, y eso es lo más lindo, ¿no? Que no tiene techo, porque es la radio de la universidad, es una radio pública que sigue creciendo todo el día. Así que, bueno, te mando un abrazo enorme, Nacho, muchas gracias por el recuerdo, por acordarte de mí, por llamarme, que es lo más lindo.
0: Bueno, te hago un compromiso, te hago asumir acá lo vamos a plasmar, asumís el compromiso en el próximo festejo, los 35 años, si Dios quiere, sí. Venís y compartís y conducís con nosotros acá el programa especial, sí. ¿Dale?
1: Sí, dale. Okay. Dale, ya te lo firmo,
0: Queda la promesa, ¿eh? Gracias. Bueno, te mandamos un fuerte abrazo. Marcelo Toledo con nosotros, el licenciado Marcelo Toledo fue parte y es parte de la historia de Radio Universidad, que hoy festeja sus 34 años aquí en la 100.7. Seguimos haciendo este programa especial para vos, para todos. Suena Nirvana.

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1: Continuamos. 19.2 la temperatura. Recién veíamos unas cuantas gotas aquí en esta zona del centro catamarqueño. Estamos en Maipú 420, tercer piso. Aquí está Radio Universidad, entre Prado y Esquiú, más cerca de Prado que de Esquiú. Algunas, una lluvia débil, digamos así, pero bueno, nada más hasta ahora. Recordemos que el pronóstico da 40-70% de probabilidad de tormentas aisladas. Y solamente unas gotas de agua hemos tenido. Veremos qué sucede ya más, más entrada la noche en nuestra Catamarca. En este 13 de octubre, año 2026, festejamos 34 años de vida en Radio Universidad 100.7. Y hoy es un día, digamos, para celebrar, un día para poder charlar, para poder compartir con quienes especialmente, mira que hemos recibido saludos de distintas partes, pero nos importa poder charlar con gente que hace y ha hecho y que han estado ocupando un lugar importantísimo aquí en la 100.7. Estamos en contacto justamente con alguien que ha hecho radio por acá y que ha hecho cosas realmente muy lindas, distintas. Cambiando de tema, por ejemplo, donde, bueno, había algo muy particular en ese programa, ya le diría a él que lo comparta, que lo diga. Y también el Café de las Bermudas, ¿cuántos talentos han estado formando parte de ese programa? Varios. Y tenemos el gusto ahora de poder contactarlo. Álvaro Tomás Molina, como dice Fernando Adú, que los presenta a todos con todo el nombre completo. ¿Cómo le va, señor abogado? ¿Cómo está usted?
2: Hola, querido Nacho, ¿cómo estás? Hola, la hermosa audiencia de Radio Universidad.
1: Qué placer poder tener muy este
2: bien,
1: momento.
2: Muy bien, extrañando, cómo estoy extrañando la radio, cómo me gusta hacer radio.
1: Me imagino. Bueno, y contanos sí. Ahí, a eso queremos llegar, porque resalté en un momento, hoy charlamos con su enemigo, digo su amigo, Fernando Daud,
2: sobre el tema. Tuvieron el disgusto.
1: Tuvimos el disgusto de compartir con él una vez más. Lo atendimos porque, bueno, justo nos faltó una autoridad y no teníamos el horario. Le dimos el lugar. No, sí. Mentira, sí, lo amamos. Los amamos a ustedes que han hecho cosas grandiosas aquí en la radio. ¿Cuándo arranca tu pasión por la radio? ¿Cómo te enamoras de este medio?
2: Yo, de chico, siempre me había gustado escuchar radio. Era como que mi cabeza, mientras estaba haciendo algo, necesitaba algo más, entonces la radio de fondo era como un segundo proceso que estaba ahí, y cuando escuchaba que había un sorteo, agarraba el teléfono y llamaba, el teléfono y discaba, ¿no? Apretaba botones después de un año, y ese tipo de cosas fue mi primer contacto con la radio, y después escuchándolo a Rodrigo Vejero acá en Catamarca, dije, che, qué buen programa, che, qué divertido, y yo lo llamaba y le daba tips, y Rodrigo un día me dijo, venite, haz el programa conmigo. Y así arranqué. Y mira, estuve haciendo radio durante 6 años.
1: No sabía esa parte, Álvaro. No, sí, sabía, sí, esa, sí, parte.
2: Sí. Pasamos por varias radios. Fuimos expulsados de la mayoría de las radios de Catamarca hasta que llegamos a la querida Radio Universidad, que nos acogió con los brazos abiertos.
1: Qué bien. Esa parte está buena. No mencionemos
2: los mejores programas.
1: No mencionemos el por qué lo sacaban de los otros medios, pero acá se los permitían, que eso es bueno, ¿no? Mirá vos,
2: sí, somos qué buena historia. Muy divergentes. Sí. Así empezó lo de la radio y fue una cosa natural que fue surgiendo, lo de decir, hablemos como hablamos en nuestras reuniones, conversemos, saquemos temas, compartamos esto, porque siempre del otro lado puede haber alguien que tome un poquito de eso y se sienta de alguna manera enriquecido, divertido, lo que sea que uno le esté dando, se sentía ese feedback después con la gente a la que le gustaba el programa.
1: Álvaro, sí. ¿Y qué no te gusta de cuando vas buscando en la sintonía? Porque llegaste, sí, o sea, un día de pronto llegaste al programa que estaba haciendo Rodrigo y dijiste, esto sí me gusta, pero fue porque estabas en una constante búsqueda, rechazando por ahí el tema de la actualidad, quizás algunos estilos musicales que por ahí no te inspiraban, el tema de que te hagan compañía. Estabas en una constante búsqueda. ¿Qué, claro, es lo que rechazabas para hasta que lo encontraste a Rodrigo para poder después construir todo lo demás?
2: Sí, yo siento que la radio de alguna manera atraviesa la realidad y le da a cada uno lo suyo, a cada uno lo que quiere, lo que busca. Por eso hay tantos estilos y tantos tipos de programas. Y yo me buscaba a mí. Yo buscaba lo que a mí me gusta, lo que a mí me interesa, la música que escuché de chico, de joven. Y Rodrigo también ponía rock, ponía la música que me gustaba a mí. Entonces, entre el rock y las reflexiones y el pensamiento, eso me atrajo. Hay otros programas que sí, yo los rechazo, pero no desde un punto de vista de juzgarlos, sino de que a mí no me suman. Yo hay veces que la radio la uso para escapar, para pensar, para soñar, y no para informarme tanto, sino que eso lo hago primera hora de la mañana con vos precisamente, me informo y después ya está, ya no consumo más radio realidad. Lo que a mí me gusta es escapar con la radio. Entonces, creo que es una gran herramienta que sirve para distintos momentos del día, para distintos momentos hasta emocionales de la persona.
1: Me encantó eso de que buscabas la radio, buscás en eso poder escapar de las distintas realidades. Y mira que si hay alguien que aborda la realidad es una persona que estudia derecho. Quizás esa sí. Constante... llega un punto que de tanto leyes acá, artículos por allá, estudiar casos y demás, bueno, todo lo que hace a tu labor te empujaba a buscar un oxígeno.
2: Exactamente, era una hora de desenchufe y eso es lo que le queríamos dar también a la gente, decir, en este horario presta atención a esto y además cerrá los ojos y escuchalo, porque a veces la vista le roba a los otros sentidos, le roba la atención. Entonces cuando uno le pone oído, permite que se desarrolle de otra manera esta habilidad tan linda que es escuchar.
1: ¿Qué sentís por Radio Universidad, Álvaro?
2: Y yo lo siento como mi casa. La verdad que siempre que hemos ido nos hemos sentido muy, muy a gusto. Tienen un equipo humano, sobre todo, que es lo que hace generalmente que haya una casa. Fantástico, es toda buena gente. No sé cómo hicieron. Filtraron de alguna manera. Quiero aprender yo de eso. Pero sí, nosotros íbamos y nos manejábamos bastante cómodos, bien, libres. Para mí la libertad es importantísima. No hay que permitir que nos roben la libertad, ni esa palabra tan hermosa.
1: Hablando de libertad, por favor,
2: es para todos.
1: Contale a la audiencia ahora, y gracias, agradecemos un montón a las distintas autoridades y gente que de alguna u otra forma está cerca de Radio Universidad en el día de hoy. Sí. ¿Cómo se hace para construir, idear un programa en el cual quede tan bien destapar un vino?
2: Ah, sí, ese fue un hermoso proyecto que hicimos con Fernando Daud, que bueno, alrededor de esto de degustar un vino, dijimos vamos a hacer, cambiando de tema, fue una idea de mi hijo, Lisandro, que está por acá cerca.
1: ¿Cuántos años tiene?
2: Fue como usted, 17 ahora, y un día compartió un café con Fernando y conmigo y me dice, ustedes se la pasan cambiando de tema, y ahí quedó el nombre del programa, cambiando de tema, porque era como, proponés vos un tema y yo me subo a eso, y en el momento que vos quieras cambiarlo, o sea, realmente romper un poco esos cánones de la comunicación, sí, pero sostener de alguna manera algo que sea interesante para el que lo escucha. Mientras compartíamos un vino, por supuesto, como un marco.
1: Mirá, me siento muy identificado porque hace poco en otro medio también se estaba hablando de un tema realmente muy duro, ¿viste? Como muy pesado, muy gris. Creo que a veces hay cosas que las puedes identificar como colores. Digo, bueno, listo, vamos a... ya tenía preparado una noticia, digo, vamos a cortar, romper esta atmósfera tan pesada y vamos, cambiamos otra cosa, listo. ¿Viste? Me faltó solamente un efecto de transición nomás, pero de ahí cambié la cortina, todo, me fui con otra cosa y me decía mi compañera, ¿cómo pasamos de un tema así a este? Y bueno, la información continúa, listo, le metamos otro color a esto. Por eso estaba buenísima la idea de esto de cambiar de tema. Y encima con el agregado de tomando un vino. Y en la radio quedaba tan bien. O sea, esto me gustó un montón, ¿viste? De conjugar esas cosas. O sea, en resumen, vivir, pasar un buen momento.
2: Sí, no descartamos el regreso de cualquiera de los proyectos. Ojalá que en algún momento lo podamos retomar. Retomar.
1: Retomar, sí. Literalmente, utilizando todo el poder de la palabra. Me encanta.
2: Bueno, era un programa transformador, cambiando de tema, porque empezaba de una manera y terminaba de otra, como que íbamos cambiando nosotros con el programa y tratando de transmitir eso a la gente. Mirá cómo cambiaron en una hora, cambiaron el tono, las risas, todo.
1: Impresionante. Bueno, por eso yo destaco...
2: Chico, la verdad, felicitaciones. 34 años de universidad, qué maravilloso,
1: Y sos parte de esta historia, por eso me encantó que podamos comunicarnos con vos, que estés presente, como lo ha estado hace poquito Rodrigo, una vez más, con el lado B de la creación de Fernando, vos, bueno, todos los que han hecho el Café de las Bermudas, cambiando de tema... estas ideas que han generado espacios que hacen para mí, esto es un sentimiento porque tengo otras personas, viste que siempre tenés el, no, la radio tiene que ser esto, así, viste, AM, informar. Otros, yo lo veo, siempre lo tomé desde el lado del entretenimiento, pero tratando de juntarme con gente muy inteligente que pueda contar cosas desde el sentido del humor, por eso me encanta todo lo que han generado ustedes con el Café de las Bermudas. A mí después la pesadilla al galeno, Fernando y Carlos Pereira con Fernando Daud. Estos espacios me parecen valen oro, y ahí está una radio universitaria que no los corre, que lo permite trabajar.
2: Claro. Sí, hay que escapar de los dogmatismos. La radio no es lo que nadie diga, la radio es lo que es, de acuerdo a las manos que la hacen. Y lo mismo pasa con la literatura, con la música. Quien te venga a decir que el teatro debe ser de tal manera, está seguramente equivocado, porque las cosas fluyen de acuerdo a la realidad. O por lo menos así lo vemos nosotros.
1: Así lo sienten y lo transmitían. Sí. Muchísimas gracias, Álvaro, por este momento. Te lo agradecemos de todo corazón y ojalá, bueno, pronto, la radio te vuelva a tener acá haciendo lo que tanto querés hacer, tanto a más.
2: Le quiero mandar un saludo especial a Miguel Zavala, sin quien no hubiera sido posible nada de lo que hablamos. Él lo hizo realidad. Así que y es un gran operador, el mejor que tuvimos en nuestra historia.
1: Y eso que venías sin ganas, ¿no? Imagínate con ganas. No, mentira, siempre estuvo con ganas, a pleno.
2: A pleno,
1: dándolo todo ahí para con el Café de las Bermudas, con esta agrupación.
2: A todo el equipo de Radio Universidad son maravillosos. Muchísimas gracias.
1: A vos, Álvaro. Sigan así. A vos y a todo ese equipo hermoso, No descartamos que dentro de poco
2: cuenten conmigo.
1: Vuelvan por acá. Abrazo fuerte y gracias por ser parte de esta historia.
2: Abrazo, gracias a todos. Chao.
1: Gracias. 19:34, Álvaro Tomás Molina. Bueno, hombre que ha sido parte de varios programas aquí en la radio de la UNCA. Tengo que contarles lo siguiente, no podemos dejar de lado la información. El Vaticano confirmó que el Papa León XIV fue operado por un cáncer de pulmón. Le extirparon el lóbulo inferior del pulmón derecho y el tejido examinado confirmó el diagnóstico de adenocarcinoma pulmonar, según un nuevo parte médico. La cirugía en el Policlínico Gemelli de Roma duró 90 minutos y fue considerada exitosa. Se prevé que la recuperación dure una semana. ¿Hay dudas sobre el viaje a Sudamérica? Sí. Hay dudas, esto es tiempo. Tendremos que esperar una semana, 10 días y recién se tendrá claro qué va a pasar con la gira. Que tranquilamente, dijo el presidente de la República Argentina, se puede posponer, se puede esperar, se puede hacer todo lo que necesite el Papa, pero con la idea fija de que él se pueda recuperar, estar bien y se lo reciba en la República Argentina, donde hay un 75% de católicos, la República Argentina, Uruguay y también Perú, justamente su tierra, una tierra a la que él quiere tanto. Continuamos, en un ratito hay más de este programa especial en la 100.7, festejando 34 años de vida.
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1: Uy, qué tema, qué buena versión está sonando ahí. Aumentale, Gustavo, por favor, dile que cerramos el programa especial. Amigos, este ha sido el programa especial de Radio Universidad en la tarde, tarde-noche ya, esperando el partido de Boca en la Bombonera, sin Leandro Paredes, pero juega Palacios el chileno, tranquilos, juega Cascíbar, habrá doble cinco seguramente esta noche con el chileno y el vikingo. Bueno, amigos, gracias, gracias. Gustavo, hoy feliz cumpleaños para Gustavo Quinteros. Feliz cumpleaños Manolo Toledo, hoy no quiere hablar Manolo, el año pasado estuvo muy bueno, lo podemos hacer hablar. Feliz cumpleaños para Miguel Zavala, feliz cumpleaños para todo el equipo de Radio Universidad y a los que han sido parte de las bases de esta radio, ¿sí? Que nos trae tantos buenos momentos, tantas alegrías y la posibilidad de un digno trabajo y de poder hacer lo que... humildemente tratamos de poder hacer todos los días un poquito mejor. Abrazo fuerte para todo el mundo. Muchísimas gracias. Feliz día, feliz cumpleaños para Luciana Quinteros. En vos y a toda tu familia también. Felices 34 años. Vos en tu ADN tenés muchos años en la radio de la UNCA también. Para todos, abrazo fuerte. Mañana nos vamos a encontrar, la historia continúa. Mañana tendremos que hacer los 34 años y un día, y encima se viene la marcha universitaria también, y acá estaremos tratando de comunicar, de contarte todo lo que pasa con la universidad y obviamente lo que pasa en Catamarca, el país, el mundo. Abrazo fuerte para todos, es un orgullo. ¿Quién les habla? Nacho Escobar. Tengo el orgullo, el honor de compartir con mis compañeros estas tardes, estas aventuras también, cada vez que nos vamos al predio de la UNCA, predio al que queremos volver, ojalá. Hoy vamos a soplar las velitas, vamos a cerrar los ojos y vamos a pedir que Radio Universidad pueda volver a ese lugar para estar justamente en el lugar de los hechos, estar bien cerca de todo, de toda la comunidad universitaria. Será hasta mañana, abrazo grande, nos vamos con un temazo que se llama Everything Counts, lo hace Depeche Mode, un placer. Felices 34 años, querida Radio Universidad.
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9: Un muy feliz cumpleaños a Radio Universidad de Catamarca, desde Radio Universidad Uniceno Lavarría. Esperamos que sea un día de celebración donde podamos encontrar en estas jornadas un momento para estar agradecidos de poder continuar informando de manera plural con la perspectiva de derechos y donde podamos seguir en red en esta gran comunidad que hemos generado en Aruna, que nos permite hacer grandes producciones como la del Reporte Federal de Noticias en la que ustedes participan. Un abrazo muy grande, Yanela Alves desde Olavarría, que sea un gran día de fiesta.
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0: Muchas gracias.
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6: Hola Fernando, buen día. ¿Cómo estás? Tanto tiempo. Te habla Félix Díaz, caraché de la comunidad Compota en Apocnanabogó, de la provincia de Formosa. A través tuyo, quería hacerle llegar mis felicitaciones al cumplir 34 años en la Universidad de Catamarca, saludarle a los directivos, a los alumnados, a todo lo que integra esta hermosa institución educativa, que forma nuestros ciudadanos para poder formarse como profesionales. Adhiero y agradezco la oportunidad de poder hacerle llegar mi saludo y mi respeto a cada uno de los que integra la comisión directiva y también saludar a los catamarqueños en este hermoso momento de que están disfrutando un año más de vida que cumple esta hermosa institución que está siempre destinada a formar gente profesionales para que en algún momento pueden ser útil al servicio de la sociedad. Un fuerte abrazo para todos ustedes. Muchas gracias.
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